0: 50 minutos. Es la hora 6:51. Temperatura 12 grados. Humedad 90%.
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1: Es la hora 6:59 minutos.
2: Temperatura 12 grados. Humedad 90%.

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7: Es la hora 7:10. Temperatura 12 grados. Humedad 90%.
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5: Es la hora 7:30 minutos. Temperatura 12 grados. Humedad 90%.
6: Queridos hermanos, hoy la palabra de Dios nos muestra el corazón compasivo de Jesús, que nos mira con amor y nos llama a ser colaboradores en su misión. Iniciemos esta celebración con alegría, sabiéndonos elegido para anunciar que el reino de los cielos está cerca. Comenzamos esta celebración cantando.

0: Escucha, Señor, la voz de mi clamor. No me rehaces ni me abandones. Dios, mi Salvador, porque tú eres mi refugio. Queridos hermanos, queridas familias, damos gracias por celebrar un día tan especial, un día domingo del Señor y de su resurrección. Nos ponemos en su presencia, en el nombre del Padre, del Hijo, del Espíritu Santo. Amén. Amén. Tenemos un Padre tan lleno de amor y tan llena de misericordia, que Él perdona todos nuestros pecados. Por eso, pidamos perdón.
1: Señor, porque a veces somos indiferentes ante el sufrimiento de los demás y cerramos nuestro corazón a la compasión. Señor, ten piedad.
2: Señor, ten piedad.
1: Cristo, porque nos cuesta asumir la misión que nos confías y dejamos pasar la oportunidad de hacer el bien. Cristo, ten piedad.
0: Cristo, ten piedad.
1: Señor, porque olvidamos que somos tus colaboradores en la construcción del reino. Señor, ten piedad.
2: Señor, ten piedad.
0: Glorificamos a la Santísima Trinidad.

0: Te damos gracias, Padre bueno, por perdonar todos nuestros pecados. Por Jesucristo nuestro Señor.
1: Amén.
0: Amén. Amén.
1: Dios propone una alianza al pueblo de Israel en el Sinaí. Escuchamos la primera lectura.
2: Lectura del libro del Éxodo. Los israelitas llegaron al desierto del Sinaí. Habían partido del Refidim. Y cuando llegaron al desierto del Sinaí, establecieron allí su campamento Israel. Israel acampó frente a la montaña. Moisés subió a encontrarse con Dios. El Señor lo llamó desde la montaña y le dijo: habla en estos términos a la casa de Jacob y anuncia este mensaje a los israelitas. Ustedes han visto cómo traté a Egipto y cómo los conduje sobre alas de águilas y los traje hasta mí. Ahora, si escuchan mi voz y observan mi alianza, serán mi propiedad exclusiva entre todos los pueblos, porque toda la tierra me pertenece. Ustedes serán para mí un reino de sacerdotes y una nación que me está consagrada. Palabra de Dios.
0: Te alabamos, Señor.
2: Respondemos al Salmo: nosotros somos su pueblo y ovejas de su rebaño.
0: Nosotros somos su pueblo y ovejas de su rebaño.
2: Aclamé al Señor toda la tierra. Sirvan al Señor con alegría. Lleguen hasta Él con cantos jubilosos. Respondemos: nosotros somos su pueblo y ovejas de su rebaño. Reconozcan que el Señor es Dios. Él nos hizo y a Él pertenecemos. Somos su pueblo y ovejas de su rebaño. Respondemos: nosotros somos su pueblo y ovejas de su rebaño. Qué bueno es el Señor. Su misericordia permanece para siempre y su fidelidad por todas las generaciones. Respondemos:
0: nosotros somos su pueblo y ovejas de su rebaño.
1: San Pablo expone la reconciliación con Dios.
0: Lectura de la carta del apóstol San Pablo a los cristianos de Roma. Hermanos, cuando todavía éramos débiles, Cristo, en el tiempo señalado, murió por los pecadores. Difícilmente se encuentre alguien que dé su vida por un hombre justo. Tal vez alguno sea capaz de morir por un bienhechor. Pero la prueba de que Dios nos ama es que Cristo murió por nosotros cuando todavía éramos pecadores. Y ahora que estamos justificados por su sangre, con mayor razón seremos librados por Él de la ira de Dios. Porque siendo enemigos, fuimos reconciliados con Dios por la muerte de su Hijo. Mucho más ahora que estamos reconciliados, seremos salvados por su vida. Y esto no es todo. Nosotros nos gloriamos en Dios

Evangelio de nuestro Señor Jesucristo según San Mateo. Gloria a ti, Señor. Jesús recorría todas las ciudades y los pueblos, enseñando en las sinagogas de ellos, proclamando la buena noticia del reino y sanando todas las enfermedades y dolencias. Al ver a la multitud, tuvo compasión, porque estaban fatigados y abatidos, como ovejas que no tienen pastor. Entonces dijo a sus discípulos: la cosecha es abundante, pero los trabajadores son pocos. Rueguen al dueño de los sembrados que envíen trabajadores para la cosecha. Jesús convocó a sus 12 discípulos y les dio el poder de expulsar a los espíritus impuros y de sanar cualquier enfermedad o dolencia. Los nombres de los 12 apóstoles son, en primer lugar, Simón, de sobrenombre Pedro, y su hermano Andrés. Luego, Santiago, hijo de Zebedeo, y su hermano Juan, Felipe y Bartolomé, Tomás y Mateo, el publicano Santiago, hijo de Alfeo, y Tadeo, Simón el cananeo y Judas Iscariote, el mismo que lo entregó. A estos 12 Jesús los envió con las siguientes instrucciones: no vayan a regiones paganas ni entren en ninguna ciudad de los samaritanos. Vayan, en cambio, a las ovejas perdidas del pueblo de Israel. Por el camino, proclamen que el reino de los cielos está cerca. Sanen a los enfermos, resuciten a los muertos, purifiquen a los leprosos, expulsen a los demonios. Ustedes han recibido gratuitamente. Den también gratuitamente. Palabra del Señor. Gloria a ti,

queridos hermanos, queridas familias, hoy Jesús nos enriquece con su palabra, nos enseña cuál es nuestra misión, el de anunciar su reino. Así como enseñó a sus 12 discípulos, también nos da su sabiduría a cada uno de nosotros. Cuando Jesús vio a esa multitud enferma y agobiada, lo primero que quiso es sanar, salvar y curar. Pensemos, queridos hermanos, en estos momentos, en nuestra realidad, ¿cuántos de nosotros podemos estar en esa situación? Sabiendo que al llenarnos de la fe que Él mismo nos regala, de sentir su bendito amor y de tener esas esperanzas, podemos tener la misión de salir también a anunciar su palabra. Podemos hacerlo en nuestro barrio, en nuestra casa, en todos los lados que podamos ir con esa fe, proclamando su palabra, de contarle a nuestros hermanos que hay un Jesús vivo, que hay un Jesús que existe y que está con nosotros y entre nosotros. Y es el único que nos da esa fuerza, nos da esa fortaleza para seguir el día a día, sabiendo de que Él también es una luz verdadera que ilumina nuestro camino. Y cada uno de nosotros, como les dije, tenemos esa misión de poder llevar esa luz a tantos lugares donde la oscuridad.

0: oscuridad permanece, de llevar alegría a tantos hermanos que están tristes, de poder llevar esa palabra de aliento y de consuelo a tantos hermanos que están enfermos, que están abandonados, que están solos. Por eso, queridos hermanos, es tan maravilloso sentir la bendita presencia de Dios en cada uno de nuestros corazones. Esa luz que ilumina nuestra vida y de poder sentirnos verdaderos evangelizadores. De poder llevar esa gran noticia, esa buena noticia de que Jesús vive y que Él es el único que nos puede salvar, que nos puede sanar, que nos puede curar. Ave María Purísima, sin pecado concebida. Y ahora, con nuestra fe, reafirmamos diciendo: creo en Dios, Padre Todopoderoso, Creador del cielo y de la tierra. Creo en Jesucristo, su único Hijo, nuestro Señor, que fue concebido por obra y gracia del Espíritu Santo. Nació de Santa María Virgen, padeció bajo el poder de Poncio Pilato, fue crucificado, muerto y sepultado, descendió a los infiernos, al tercer día resucitó entre los muertos, subió a los cielos, está sentado a la derecha de Dios Padre Todopoderoso, desde allá de venir a juzgar a los vivos y a los muertos. Creo en el Espíritu Santo, la Santa Iglesia Católica, la comunión de los santos, el perdón de los pecados, la resurrección de la carne y la vida eterna. Amén. Tenemos un Padre que nos ama, que escucha nuestra voz y que conoce todas nuestras necesidades. Por eso, a cada petición vamos a responder:
1: enséñanos a trabajar por tu reino.
2: Enséñanos a trabajar por tu reino.
1: Por el nuevo pueblo de Dios, la Iglesia enviada por Cristo al mundo para anunciar el amor de Dios. Oremos:
2: enséñanos a trabajar por tu reino.
1: Por los gobernantes responsables de promover el bien común y atender especialmente a los más necesitados, oremos:
2: enséñanos a trabajar por tu reino.
1: Por los enfermos y los que sufren, para que sientan la caricia de Dios a través de nuestra cercanía material y espiritual, y recuperen la esperanza, oremos:
2: enséñanos a trabajar por tu reino.
1: Por nosotros, que hemos escuchado cómo el Señor nos elige y nos envía a consagrar al mundo, oremos:
2: enséñanos a trabajar por tu reino.
0: Padre, que con tu gran bondad y con tu gran compasión nos das la confianza de poder entregar todas nuestras necesidades con esa fe inmensa que sentimos en nuestro corazón. Por Jesucristo nuestro Señor.
2: Amén. Amén.
0: Queridas familias, queridos hermanos, sabemos que hay un Jesús que existe, que vive y que está entre nosotros, que está en cada hogar, en cada familia, derramando el amor bendito en cada uno de ustedes. Por eso, con mucha fe, recemos esa oración que Él mismo nos enseñó.
2: Padre nuestro que estás en el cielo, santificado sea tu nombre. Venga a nosotros tu reino, hágase tu voluntad en la tierra como en el cielo. Danos hoy nuestro pan de cada día, perdona nuestras ofensas como también nosotros perdonamos a los que nos ofenden. No nos dejes caer en la tentación y líbranos del mal. Amén.
0: Y a nuestra mamá María también le pedimos toda su protección, su cuidado, dándole gracias por esa mirada llena de amor, esa mirada tan tierna que regala a cada uno de sus hijos. Por eso le decimos: Dios te salve María, llena eres de gracias, el Señor es contigo, bendita tú eres entre todas las mujeres y bendito es el fruto de tu vientre Jesús. Santa María, Madre de Dios, ruega por nosotros pecadores, ahora y en la hora de nuestra muerte. Amén. Señor, ayúdanos a comprender que la salvación es también para nosotros y por consiguiente a través de nosotros, para quienes nos rodean y esperan una señal de esperanza y misericordia. Queridos hermanos, dispongamos el corazón para recibir la bendición final, esa bendición que pueda reinar en cada hogar, con la fuerza del amor, de la fe y la esperanza que el mismo Jesús nos regala. En el nombre del Padre, del Hijo, del Espíritu Santo. Amén.
3: Hermanos, hemos celebrado la fe en comunidad. Ahora nos toca ser testigo del amor de Dios en nuestra casa, trabajo y barrio. Que la fuerza de esta celebración nos acompañe durante la semana para ser constructores de paz y reconciliación. Nos despedimos hasta el próximo domingo.

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13: Es la hora 8. 5 minutos.
14: Temperatura 12 grados. Humedad 90%.
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Buenos días, mi litoral. Me presento Antonio Ignacio y les traigo, mis amigos, mi bagaje de música, versos y un cantar para entregarles en un abrazo celeste y blanco este sentimiento nacional.

Señoras, señores, queridos amigos, don Ramón, doña María, tengan todos ustedes muy buenos días. Bienvenidos una vez más al encuentro con la música popular folclórica argentina, que cada domingo en este horario de 8 a 10 le propone su radio amiga LT25 Guaraní, a través de su amplitud modulada 970 kHz y frecuencia modulada 107.1 MHz. Estamos en calle San Martín 1380 de la ciudad que nació con la patria, Curuzú, Cuatiá, la sucursal del cielo en la provincia de Corrientes, República Argentina. Nuestro teléfono es el 423536, teléfono fijo de nuestra emisora, 423536. Y hoy, en esta edición de este domingo 14 de junio del año 2024, hacemos esto que hemos dado a llamar Sentimiento Nacional. En los controles técnicos y en la puesta al aire hoy me acompaña el señor Jorge Alberto El Pichi Medina. En la idea, selección musical y conducción, un amigo de todos ustedes y quien tiene el gusto de hablarles, Antonio Ignacio. Mucha música para esta fresquita mañana de domingo, en este fin de semana largo, y vamos a estar poniéndole el calorcito a la música folclórica en estas dos horas que tenemos por delante en este domingo. Como dije y reitero, está bastante fresquita la mañana, sopla una brisa del sector sur, lo que hace más fría aún la sensación térmica. Comenzamos musicalmente nuestro programa junto a Mario Álvarez Quiroga. Él nos entregaba de Oscar Valles y Antonio Pantoja la cueca Cuequita de los Collas. Y tenemos mucha música para compartir con ustedes. Hemos traído mucha música y también algunas historias y acontecimientos que se vienen por delante en este mes de junio aquí en nuestra localidad. Pero vamos a ponerle la música, que es la vedette, la invitada especial, la protagonista especial, principal de nuestro programa cada domingo. Y aquí es la señora Teresa Parodi, esta maestra rural correntina, música cantante, que nos va a traer también del gran Oscar Valles una página musical de nuestro litoral. Y precisamente se llama así, Rumbeando para el Litoral.

Bueno, vamos a cruzar el río Uruguay y nos vamos a internar precisamente allí cerquita nomás de Barra do Quaray y enfrente ya del lado argentino, la ciudad de Montecaseros. Ahí está la ciudad de Bellavista, República Oriental del Uruguay, haciendo junto con la Barra do Quaray, Brasil, Montecaseros, Argentina y la propia Bella Unión, República Oriental del Uruguay, conforman uno de los puntos tripartitos que tiene nuestro país. Comparte la frontera, los límites, con dos países vecinos. Uruguay hacia el sur, Brasil hacia el norte, divide ambas naciones el río Olimar, y de ahí vienen ellos, de Olimar, un pueblo a orillas, un pueblo uruguayo a orillas del río que le da el nombre a la ciudad. Por eso ellos se llaman los olimareños, se dieron a llamar los olimareños porque son oriundos de ese partido de una provincia de República Oriental del Uruguay. Y ellos popularizaron, y muchos otros grupos musicales lo tomaron, este tema, que es un pasaje, así es el ritmo de esta página musical, una creación de Rodríguez y Torrealba. Ellos compusieron este pasaje, así es el ritmo, que nos van a interpretar los olimareños, y que fueron ellos quienes lo llevaron a la popularidad. Su título, usted lo conoce, Junto al Jagual.

0: Otro de los temas que popularizaron y llevaron al éxito este dúo uruguayo, los Olimareños, fue esta canción de José Martí, o Martí, José Martí y Oscar Chávez, que en algunos marbetes de los discos aparecen como La Niña de Guatemala, y en otros barbetes aparece como La Que Murió de Amor. Pero como quiera que sea, o como usted lo quiera interpretar, es hermosa esta versión que nos dejaron para nuestro folclore latinoamericano, sudamericano, estos dos representantes de la música del Uruguay, de nuestros hermanos uruguayos. Los Olimareños, de José Martí y Oscar Chávez, La Niña de Guatemala. ¿Lo escuchamos? Dale.
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1: Bueno, vamos a volver a nuestro país, vamos a ir a la provincia de Buenos Aires. Allí hay una pequeña ciudad que se llama Paso del Rey. Y de ahí es oriundo este señor, señor así con mayúscula, compositor, autor, músico, cantante. Él se llama Ramón Víctor Cornau, pero lo conocemos como Víctor Heredia, el popular Víctor Heredia, el gran Víctor Heredia. Aquí vamos a escuchar en dos versiones. La primera le pertenece a Horacio Guaraní, es una zamba, y Horacio la tituló Zamba para mi río. Zamba para mi río. Y el autor de El viejo Matías, famoso el viejo Matías del gran Víctor Heredia, él nos va a interpretar esta zamba de Horacio Guaraní. Zamba para mi río.

En honor a la verdad, debo pedir disculpas y rectificarme. Esto no es samba para mi río. Tampoco es una samba. Ni es... el tema es samba y es de Horacio Guaraní, pero el que acabamos de escuchar no es samba para mi río. Es La Arenosa. La Arenosa, que es una cueca. Obra del gran Gustavo el Cuchi Leguizamón y Manuel José Castilla. Eso es lo que acabamos de escuchar recientemente en la versión de Víctor Heredia. La Arenosa, muy famosa también en la voz de Mercedes Sosa. Este sí, este le pertenece, es una canción de Don Atahualpa Yupanqui. La toma Víctor Heredia y la graba. Hermosa canción de del gran Atahualpa, ¿eh? Su título, Campesino. La voz, la versión de Víctor Heredia. Dale.

Don Atahualpa Yupanqui, en uno de sus tantos viajes que realizó por el Caribe, llevando nuestra música, llevando el folclore argentino, y para que se conozca en toda Latinoamérica, en todo el mundo, recordemos que anduvo por Francia y de hecho falleció allá, en Francia. Digo, andando en una de esas tantas visitas que hice al Caribe, encontró un tema que le gustó y empezó a preguntar, a averiguar, a investigar, y nadie le supo, muy conocido allá en el Caribe, pero nadie le supo decir a quién pertenecía. Encontró una letra y le gustó la letra. Pero nadie jamás, a pesar de su investigación y averiguaciones que hizo Atahualpa, porque el tema ya existía, pero nadie sabía. Nosotros solemos decir acá que son, como es, de autor anónimo, ¿no? Canciones que siempre existían, pero que nadie sabe de dónde vienen, ni quién la compuso. Lo cierto es que encontró esta letra y entonces él le dio un ritmo a esta canción y la grabó, y la grabaron muchos, entre ellos Víctor Jara, aquel famoso cantante de folclore chileno que fuera asesinado por la dictadura allá en Chile, Daniel Biglietti, un uruguayo, un músico famoso también, Natalia Lafourcade, Mercedes Sosa y tantos otros han grabado este tema recopilación, así se lo conoce, ¿no? Como un tema recopilación de Atahualpa Yupanqui, porque lo reitero, no nunca se encontró el dueño, el autor de la letra de esta hermosa canción. Pero quedó bien. Tanto es así que el uruguayo, el gran Alfredo Zitarrosa, este gran guitarrista, cantor y compositor uruguayo, Alfredo Zitarrosa, también la tomó y la grabó. Usted la conoce, porque es un tema clásico que se incorporó al folclore de nuestro país. Su título, usted lo conoce: Duerme, Negrito.

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Vamos a escuchar a continuación un lindo candombe, obra del gran Alfredo Zitarrosa, también muy conocido, tema muy viejito, allá en la década del 60 ya se escuchaba en las radios esta hermosa versión de este candombe que le pertenece al mismo Alfredo Zitarrosa. Él con su voz nos va a interpretar, nos va a cantar Doña Soledad.

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Camba Yeroc, baile de negros o baile de los morenos, la versión de los Aloncitos, los mismos que ahora nos van a interpretar de Antonio Tallagoyos, Sin Ley.

Usted, don Ramón, usted, doña María, tal vez le pregunto, sepa lo que significa o lo que es un pacotillero. ¿Eh? ¿Sabe? Pacotillero. Pacotillero, nosotros le llamamos a esa gente que con su chalanita, con su canoita a remo, pasa de orilla a orilla, de un país al otro. Despacito, y aprovecha la negra oscuridad de la noche, esas noches sin luna, ¿viste? Y carga cositas que trae de un país al otro, a través del río.

con su canoa, remo despacito, en silencio, que nadie lo vea, que nadie lo escuche, y trae cositas del otro lado del país y lo deposita acá en nuestro país, y acá después se vende. Lo que nosotros le decimos contrabandista, ¿eh? Compra cosas del Brasil o del Paraguay o del Uruguay, de otro lado, y los pasa en bote, ¿eh?, en canoa, de una orilla a la otra orilla. Comúnmente le decimos contrabandista, ¿no? Contrabandea mercadería y cosas. Y a ese tipo de persona también se lo conoce como pacotillero. Juan Genaro Cacho González Bedoya, correntino él, Antonio Tallagorros, curuzucuateño él, crearon esta hermosa pieza musical que llamaron precisamente así, Pacotillero. Y es Antonio Tallagorros con su conjunto, cuando en su conjunto estaba el gran Rodolfo Bodoques Regúnaga, Ángel Dávila, guitarrista, y otro guitarrista, cantor y zapucaitólogo llamado el Moncho Ferreira, Juan Donato Ferreira, hombre de Alvear Corrientes, ya fallecido, cantor y guitarrero, che, y zapucaitólogo del conjunto de Antonio Tallagorros. Aquí están ellos para dejarnos, de Juan Genaro González Bedoya y Antonio Pacotillero.

Pichi, ahí en el corte 31, ahí tienes un tema. Y con ese no vamos a ir, porque ya nos quedan pocos minutos para cerrar nuestro capítulo de hoy. La representación de nuestro fútbol argentino, representado por nuestra selección, está en el grupo J, integra el grupo J de la grilla de partidos de este Mundial FIFA 2026. Y el martes 16 va a estar debutando frente a Argelia en su primer partido. El lunes 22 contra Austria y el sábado 27 enfrentaremos a Jordania, ¿eh? Y como siempre vamos a estar todos los argentinos pendientes de nuestra selección y deseando que podamos salir airoso en cada uno de estos encuentros y poder defender y traer otra vez la copa para nuestro país. Ojalá así se nos dé. Y por supuesto nuestro país, nuestra selección fue a través de los tiempos de los mundiales fue protagonista y muchas veces con mucha suerte, ¿no? Y otra no. Pero y se crearon muchas canciones alrededor de nuestra participación en nuestra selección. Muchas son muy recordadas. Y hay una que tal vez usted ya no lo recuerde porque esta canción nació allá en 1990. 1990 nació. La creó y la grabó y la sacó en uno de sus álbumes de aquel año 90, Rodolfo Páez, conocido como Fito, Rodolfito Páez, el Rosarino. Y ese tema fue tomado por varios clubes de fútbol a nivel nacional, como River y Boca. Fueron dos de los clubes que la hinchada cantaba este tema de Fito Páez. Y también lo tomó Deportivo Peñarol, allá en Uruguay. También en el centenario, la parcialidad de Peñarol cantaba, interpretaba este tema en los estadios cuando jugaba su equipo. Cantaban esta canción de Fito Páez. Y tiene que ver justamente para la alegría que uno siente, ¿no? Cuando su equipo gana, triunfa. Entonces fue Mercedes Sosa quien grabó y en su voz se popularizó este tema de Fito Páez. Y aquí lo escuchamos en el final de nuestro programa, como una adhesión, alentando a nuestro seleccionado y Dios quiera que podamos ganar el martes y todos los partidos que tenga que enfrentar nuestra selección. Hasta el domingo que viene, muchas gracias a Pichi, muchas gracias a toda la audiencia que cada domingo nos espera y comparte con nosotros esta convocatoria, esta propuesta de música folclórica argentina. Sentimiento Nacional retornará Dios mediante el próximo domingo con un programa similar. Hasta entonces y muchísimas gracias. Lo dejo en la grata compañía de Mercedes Sosa y esta canción de Fito Páez. Y dale alegría a mi corazón.

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5: Es la hora 10:05.

0: está Facundo? Buenos días y buenos días a toda la audiencia, a la vasta audiencia de La Otra Campana, transmitiendo de los estudios centrales del ET7 Radio Provincia de Corrientes, en duple con el ET25 de Radio Guaraní de la ciudad de Curuzú, Cuatiá, y numerosas radios de frecuencias moduladas que toman nuestra señal, lo que nos permite decir que la voz de La Otra Campana, el tañir de La Otra Campana, llega a 6 provincias argentinas. Y como siempre, como digo siempre, las noticias más importantes, y hoy tenemos un invitado especial, así que va a ser muy importante. Todo lo que él diga sale en 3 diarios de la región: el diario Formosa de Formosa, el diario La Voz del Chaco, aquí en la provincia hermana del Chaco, donde Facundo Sagordo hoy tiene una alta responsabilidad en la conducción periodística, y en el diario El Libertador, donde yo trabajo también con la colaboración, la ayuda de Facundo. Facundo, te decía, vos que sos joven, yo tengo un poquito más años, para decirlo, que está con nosotros. Él se va a presentar de todos modos. Goyo Pomar, un histórico de la política correntina, un radical de fuste, un hombre que siempre hay que escuchar porque tiene mucha experiencia. Y tiene también que una mirada futurista para cuestiones. A mí nunca me gusta presentar, vos sabés bien, Facundo, que fulano de tal es hijo de o nieto de. En el caso de Goyo, él es nieto de, ya vamos a hablar seguramente de eso, porque parte de la historia de la República Argentina, parte de la historia política de la Argentina, quien fue Gregorio Pomar, pero estamos con el Gregorio el Pomar joven, si se quiere, y bueno, lo estamos saludando, él se presenta, y la requisitoria también es tuya, Facundo.
1: Bueno, bienvenidos a La Otra Campana. Hoy tenemos el honor de tener a uno de los descendientes de Gregorio Pomar, teniente coronel del ejército argentino y dirigente de la Unión Cívica Radical, que adquirió relevancia nacional por su oposición al gobierno de facto surgido tras el golpe en 1930 contra el, nada más y nada menos, el presidente Hipólito Yrigoyen, entre muchas otras reseñas que podemos dejar sobre la vida de Gregorio Pomar. Sin embargo, la reflexión sobre la política recae sobre el tiempo presente. Dando sus primeros pasos hacia el estudio del ET7, anticipaba: con los tiempos que vivimos hoy, tenemos mucho para pensar, y bueno, en buena hora, bienvenido con Gregorio Pomar a La Otra Campana.
2: Bueno, te agradezco la bienvenida. Goyo soy. Goyo Pomar. Yo no, por supuesto que es un orgullo para mí ser nieto de mi abuelo, hijo de mi padre y padre de mi hijo también. De modo que no me desmerece para nada la presentación tuya en cuanto a que hijo de Eva o nieto de. Estoy muy orgulloso y llevo con eso también una línea marcada, ¿no? En cuanto a conducta. No siente que cuando hay una referencia tan nítida y tan clara, tan transparente, uno no puede apartarse del rumbo, ¿no? De manera que acá estamos.
1: Bueno, Corrientes, por lo menos a las personas como a mí, yo nací en 1986, un tiempo en el que ya se vivía la democracia, bueno, nos sorprende paso a paso en las calles con figuras históricas. ¿Cómo vive hoy la memoria de su ascendiente, quien acabamos de señalar, y también la política el día de hoy?
2: Y muy presente, lo tenemos. Muy presente. Hay una cadena de relación familiar, en general en mi familia y en nuestra familia, la que hice con mi mujer, de mucho respeto, valoración y recuerdo permanente de los ancestros, y tratando de transmitir valores a los que nos seguirán. De modo que lo vivimos con eso, de esa forma. No, como te decía, son cosas que marcan y que no pueden dejar el rumbo. Y lamentando que tanto esfuerzo hecho por tantas generaciones, todavía estemos acá como estamos, sin valorar, sin valorizar y sin respetar, sobre todo, y sobre todo desde las más altas magistraturas del país, a un sistema democrático y republicano que debería ser los límites absolutos que cada uno se impone para su gestión, y no debería ser impuesto por la necesidad solamente del que gobierna, respetar instituciones, respetar división de poderes. Cuando eso no es espontáneo, no es natural, estamos en riesgo. Cualquier momento que una sociedad tan acostumbrada como estuvo mucho tiempo a los golpes de Estado, que felizmente los tenemos en el pasado, estos no respetos a los límites institucionales también ponen en peligro al sistema, muy en peligro.
1: Visitamos con Gustavo la semana pasada la ciudad de Córdoba, pasábamos por la Universidad Nacional de Córdoba, Córdoba la Docta, y nos hacían un repaso de los colores, las ideas, la reforma del siglo pasado. Bueno, ideas que fueron fundantes de cómo comprendemos nosotros las instituciones hoy y qué hacen a la vida democrática que está señalando. Para hacer un repaso, ¿cuáles son esas ideas fundamentales que de alguna manera se han perdido de vista o no han llevado a la práctica? Quizá quedan solo en el discurso, pero en el día a día del quehacer político no se ven.
2: Bueno, referido a la reforma universitaria, vos sabés, la elección de las autoridades, los claustros, votando sus referencias, en fin. Y desde el punto de vista del nacional, como país, como sociedad, incorporando a su cotidianeidad un sistema de gobierno, es eso, es la República. La República con todos sus valores, que es democracia, pero no solo democracia, y además son una cantidad de derechos y responsabilidades y obligaciones por encima de lo que indica una norma democrática que tiene que ver con esto que decíamos, ¿no? División de poderes, el respeto autoimpuesto a esas cosas, a esa división de poderes, a las funciones de cada uno de los órganos que conforman el Estado. Y bueno, eso es lo que tenemos referencia, antecedentes mundiales, de que llegando democráticamente a un gobierno elegido por una sociedad democrática, se termina violentando, alterando eso y generando gobiernos no republicanos aún con la formalidad de la democracia,
1: ¿no? Bueno, me encanta ese final, la formalidad de la democracia, y hablemos del voto, de lo importante a un siglo ya de 1924, de aquellas fechas que fueron fundantes también para la participación que después se fue desarrollando. ¿Qué piensa usted de cómo es el ejercicio del voto? Y se habla del voto bronca, del
2: sí, muchos tipos de votos. Es lo que legitima a un gobierno. Es lo que hace que los que no estamos de acuerdo con un gobierno lo respetemos institucionalmente como tal, porque es lo que eligió la mayoría. Es inapelable la decisión ciudadana de elegir una autoridades o elegir legisladores o lo que corresponda elegir en cada momento. Eso es lo que le da la legitimidad institucional y lo que nos obliga al resto de los ciudadanos a respetarlo. Sería bueno también que desde los elegidos de esta forma haya el suficiente respeto por el resto de los ciudadanos, por el resto de los derechos, por todas las cosas que indican la responsabilidad del ejercicio del cargo que tienen elegido democráticamente. Bueno, yo te decía, el paso de la democracia electoral a la república, que tiene todo esto otro componente. Y que uno ve que no hay tanto compromiso, no, sobre todo, como te decía, una sociedad, mira, desde 1930, con la caída de Irigoyen, hasta 1983 tuvimos un ciclo de 53 años ininterrumpidos de interrupciones a los gobiernos democráticos que llegaban de la forma que podían llegar. En la primera etapa después de la caída de Irigoyen hubo democracia angaú, hubo fraude. Tiempo después van sucediendo todas las cosas que ya conocemos. No voy a hacer un repaso puntual de los episodios de la historia, pero hubo una sucesión de golpes de Estado que a gobiernos elegidos legítimamente se los derrocaba, porque había en la sociedad una disposición para encontrar soluciones más rápidas. Eso aprovechaba por los intereses que siempre han estado atrás de los gobiernos, de las elecciones y de los golpes de Estado, intereses que no tienen límite a qué hacer en función de responder a los intereses, si el límite no lo pone la sociedad, justamente con el respeto a las instituciones. Entonces, sí.
0: No, de... Yo siempre tengo acá un refrán, un dicho goyo que comparte Facundo conmigo, de no quedarnos, digamos, en fotos viejas y en recuerdos importantes idos, sino hablar del presente y del presente para adelante, del goyo presente hoy, de su actualidad política, de su agenda. Y cuando digo referencia de fotos viejas, le comento a la audiencia, yo, enemigo de las fotos viejas, le obsequiamos acá a Goyo una foto de mi autoría cuando era un adolescente, Claudio Polis, ¿viste? Acá, un adolescente al lado de Rubén Civetta, al lado de la doctora Pensieri.
2: Alejandra Pensieri.
0: Sí, y bueno, vos de traje y corbata aquí, y al lado de César Jarolaski, y al lado también de Rito Cáceres. Bueno, esto también es parte de la historia del radicalismo correntino, pero parte de la historia, como yo digo, esta foto que te exigimos con mucho cariño, pero queremos hablar del hoy, del gol bueno, hoy, de la idea
2: y
0: de
2: bueno,
0: hoy,
2: acá empieza,
0: del proyecto, etcétera, porque como vos bien decís, acá empieza el gol hoy, la agenda.
2: Acá empieza la digamos la vida democrática del país, felizmente recuperada del 83. Pero mientras tanto hay todo un estigma en nuestra sociedad de acompañar los procesos no institucionales, no democráticos. Entonces, no podemos desconocer eso. Ahora tenemos más de 40 años de democracia, felizmente, ininterrumpida, que no ha terminado de dar resultado, y resulta que a partir de que los resultados esperados y deseados, tantas ilusiones teníamos en esta época, de esta foto que totalmente vos estás mencionando, de que íbamos a poder avanzar en la recuperación de cosas como, por ejemplo, el funcionamiento económico del país manejado de forma más solidaria. Veníamos del periodo de manejado por el gobierno militar con el plan Martínez de Oz, tan parecido a otros que sucedieron después y que dejó al país en una situación de endeudamiento absoluto, sin ningún tipo de capacidad de respuesta y reacción, en un momento de los valores internacionales de los commodities muy bajos, que eran nuestro fuerte siempre, y bueno, generó todas las dificultades que generó, y independiente, y encima con un poder militar absolutamente presente, sin haber perdido absolutamente nada de su poder, con el riesgo de que haya una interrupción desde ese lado también. Pero entonces, dificultades económicas, una democracia recién instalada, fue realmente, yo me acuerdo en esta época, y vos también te acordarás,
0: que bueno, yo soy el autor de la foto, modestia aparte.
2: Bueno,
0: te la objequemos para
2: sí,
0: tenga,
2: yo
0: llevo, a partir
2: yo
0: de la foto esta, el goyo hoy.
2: Sí, bueno,
0: recordemos juntos.
2: Claro, yo vengo de antes también, te voy a contar.
0: Sí, no, yo digo.
2: Pero bueno, cuando estamos viendo las dificultades que se afrontó, decimos, bueno, sinceramente, es un milagro que hoy sigamos teniendo democracia. Nosotros teníamos el objetivo como partido de gobierno, como Unión Cívica Radical, y dudas permanentemente si se podía llegar a hacer el primer gobierno civil que entregase, después de las elecciones correspondientes, a otro gobierno civil el bastón de mando y la banda presidencial. Era un riesgo presente, muy cierto. Para eso se debían resolver cosas que eran dificilísimos resolver, como por ejemplo un endeudamiento, cuando desde el mismo país se bombardeaban las propuestas económicas que hacía el partido de gobierno, la Unión Cívica Radical.
1: Le consultaba.
2: Estamos acá con la democracia que consideramos consolidada, después de todo eso, después de haber pasado todos esos periodos con sucesión de dificultades nuevas. Bueno, confío, creemos que la democracia ya está consolidada, que nadie habla cuando ven dificultades de alguna interrupción al sistema, pero sí hay riesgo de la contaminación dentro del sistema para que eso derive en cuestiones de tipo autoritaria, ¿no? Permanencia en el poder, extensión de mandatos, en fin, todo lo que ya también sabemos porque ha pasado en otros países, ¿no?
0: Sí, en Corrientes, por ejemplo, y también importante tu visión, porque en Corrientes, hace un cuarto de siglo, diríamos, la administración provincial está en manos del radicalismo, bueno, después también de una intervención federal del doctor de la Rúa, que lo designó al doctor Mestre, y eso en el plano local. Y en el ámbito nacional, Facundo y yo lo vemos, esto hasta podría ser una apreciación personal, de que la Unión Cívica Radical a nivel nacional es como que pierde fuerza, como que se diluye, como que es furgón de cola de otros espacios políticos y de otras ideas políticas, cuando la Unión Cívica Radical fue en la historia el gran partido de la Argentina, junto al peronismo, diríamos. Y bueno, y hoy por hoy nosotros vemos también en el peronismo una crisis interna muy fuerte, pero también en el radicalismo a nivel nacional. ¿Cuál es tu apreciación? El Goyo hoy, ¿cómo ve el radicalismo a nivel nacional? Y bueno, y la provincia también está gobernado por los radicales, ¿no?
2: Perdiendo identidad. Y perdiendo identidad para, dentro del sistema, ayudar a buscar atajos a resolver cosas que uno cree que te pueden resolverlas desde alianzas inconvenientes. El radicalismo empieza a perder identidad cuando, para enfrentar a otros gobiernos que no nos satisfacían, terminamos comprometiendo nuestro esfuerzo, nuestro voto, nuestro desarrollo territorial, nuestra dirigencia, con sectores políticos que no tienen nada que ver con nosotros. Obviamente, perdés identidad. Y cuando pierden identidad los partidos, que además están bastante bombardeados como expresión de la democracia y bastante denostados genéricamente en la opinión pública a partir de cosas que pasan, ¿no? Y opiniones que tienen peso y que se vierten. Pero entonces, partidos políticos denostados, se pierden las referencias. Porque cuando hay un modelo un modelo de gestión en el gobierno, lo que tiene que haber para que la democracia pueda funcionar es otros partidos que propongan otro modelo de gobierno dentro del mismo sistema. ¿Qué le pasa al radicalismo? Estamos dejando de ser una sucesión de alianzas inconvenientes, estamos dejando de ser una alternativa con identidad. La identidad de un partido le da determinadas garantías al votante de que va a ser un gobierno tendiendo a eso que propone, a eso que su historia le indica. Resulta que ahora, con esta desvalorización de los partidos políticos, hablar de socialismo es hablar de comunismo o dictadura de izquierda autoritaria. Y hasta el término se viene desvalorizando. Obviamente el radicalismo es un partido socialdemócrata. Es decir, ¿qué somos nosotros? Somos una parte de una alianza con partidos como el PRO, por ejemplo, o somos la Unión Cívica Radical Socialdemócrata. Quedamos absolutamente desdibujados. Eso tenemos que recuperarlo.
1: Es muy importante lo que está señalando Goyo, en el sentido de que este tiempo es justamente en el que se está hablando ya de una estabilización económica y desarrollo, ¿no? Y a lo que uno primero se remite al encontrar ese término en el discurso político es el desarrollo, ¿no? El rol de la Unión Cívica Radical en pensar cómo activar las bases de producción de la industria nacional, del campo y de distintos, bueno, sectores estratégicos para la integración de Argentina en el mundo. ¿Qué opina si yo le dijera esto, ¿no? Se está pensando en una etapa de desarrollo para el país. ¿Qué orientación debería tener,
2: bueno, a ver quién,
1: en ese sentido, ¿no?
2: A ver quién lo propone, porque si lo propone en, qué sé yo, Schumacher, no le creo.
0: Claro. Aparte, si también
2: depende de quién lo propone.
0: Por eso
2: yo digo, si lo propone la Unión Cívica Radical, creo, bueno, obviamente yo soy parte, pero si lo proponen sectores políticos que tienen como antecedente un intento, que no es solamente el desarrollo, es la solidaridad, es la educación, es el privilegio la prioridad de la salud pública, de cosas que tienen que ver con sostenidas por el Estado. Absolutamente no, acompañando y asegurando las garantías para que la gente tenga salud, tenga educación. Y eso, ¿quién lo puede decir con teniendo atrás una historia de defensa de eso, de la reforma universitaria para acá? Bueno, eso es lo que es un partido político y por eso son tan necesarios los partidos políticos, porque si no, la dirigencia, las dirigencias de todos los partidos se tientan a seguir modas. Entonces, cuando la moda habla no solamente a libre empresa, que yo no, nadie es contrario a la libre empresa, pero la libre empresa y el mercado como el tótem, ahí no podemos estar de acuerdo. Entonces, ¿quién y cómo lo plantea? ¿Un partido con qué historia? ¿Una candidatura con qué historia? Nadie está representando a ningún partido, o los partidos tienen sus identidades diluidas. La tendencia es a buscar a qué moda me sumo. Claro, si la gente está, si la gente está demandando una propuesta como la de Milei, por ejemplo, la Unión Cívica Radical no debería acompañarla, independientemente de la legitimidad del gobierno, de que gana las elecciones con los votos necesarios para ganarla, y que en la medida que se pueda acompañar las cosas, aunque uno esté de acuerdo, en el Congreso de la Nación, para emitir las leyes necesarias, se haga. Pero no es la Unión Cívica Radical este gobierno. Yo estoy hablando de Unión Cívica Radical como porque me siento con derecho a hablar de un partido político que es el mío. No voy a valorar actitudes de otros partidos porque sabrán qué les pasa y cómo y por qué, ¿no?
0: Yo digo que en este plano y en este andar de exponer ideas y todas estas cuestiones, también es muy importante la coherencia de esos actores. Yo destaco y rescato una actitud muy coherente tuya, que fue en su momento, ¿no es cierto?, renunciar, alejarte de la carrera militar en aquellas horas difíciles, 75-76, porque venían, el proceso de reorganización nacional y con todo lo que eso significaba. Y digo, cuando rescato eso del goyo militar, que va a la civilidad, si se quiere, como con una actitud coherente tuya, y de ahí también plasmar cosas, porque si no estamos también en el doble discurso, sí, ¿cierto? No,
2: coherente,
0: o
2: coherente,
0: somos democráticos o no somos democráticos.
2: Bueno, el país ha acompañado eso. Yo me alegro que no haya habido encuesta en esa época, porque hubiera sido una vergüenza para nosotros que si hubiese habido una encuesta. A mí me consta por lo que vivía yo yéndome del ejército, porque se producía un golpe de Estado más. Digo, no, yo no puedo acompañar esto, no puedo ser parte de esto desde adentro, aunque mi responsabilidad como oficial joven no era la de conducir, pero de todas formas no soy la tropa de este modelo de país. Pero la ciudadanía apoyaba, pretendía, quería, pedía el golpe. Menos mal que no había encuestas. Menos mal que no había encuestas. Yo me acuerdo la angustia que yo fui el único oficial del ejército que pidió la baja y se fue. Y gente amiga, conocida, familiares, decía, pero ¿por qué te vas? No te vayas, quedate. Si esto pasa, después otro. Mirá lo que pasó. No pasó lo que pasó en otro golpe de Estado. Felizmente me fui. Lamento muchísimo por una cantidad de compañeros, amigos míos, que siguen siendo mis amigos y que quedaron comprometidos en un procedimiento, no porque lo hayan ejecutado personalmente, sino como por ser parte integrante de una organización que, con el uso de la fuerza ilegal, puso al país en la situación que lo puso. Bueno, eso, ¿dónde fui a parar yéndome del ejército? ¿Qué le dio razón de ser a mi vida después que me fui al ejército?
0: Sí, eso es importante.
2: La Unión Cívica Radical.
0: Es importante.
2: No había partidos políticos. Era el 22 de marzo del 76, cuando se impartían las órdenes para ejecutar el golpe de Estado, presenté mi solicitud de baja y me fui. Teóricamente no debía irme, porque hasta que se resuelva la baja de un oficial del ejército, hay todo un trámite, proceso administrativo. Pero yo se lo planteé al comandante de brigada que tenía yo como mi superior inmediato, que si yo me estaba dejando la carrera, no iba de ninguna manera iba a cumplir las órdenes que determinaban mi participación en eso, ¿no es cierto?
0: Sin duda, aparte, fue una quienes decisión. Conocen tu conducta, quienes conocen tu tesón, tu trayectoria en vos, no iba a caber la obediencia de vida. Lo que bueno, está mal y decir, eso también
2: claro, lo que, es importante. Claro, es que empezamos porque estuvo mal el, claro. el recibir el golpe. Y todos los argumentos que se dieron, la guerrilla, eso era absolutamente falaz. El mismo Videla lo reconoce. Vos habrás conocido, seguramente vos también habrás visto una entrevista que le hizo Ceferino Reato a Videla sí. en prisión. Y allí el mismo Videla dice, nuestro error fue hacer el golpe de Estado. El ejército tenía suficientes instrumentos legales para combatir la subversión, lo que quedaba la subversión, sin el golpe de Estado. Y eso puso, dice el mismo Videla, eso puso una cantidad de oficiales jóvenes en la situación de ilegalidad que permite que hoy se los juzgue. ¿Te das cuenta?
0: Yo de la labor del periodismo y como un rescato y cada vez con más fuerza la actitud y la valentía de José Ignacio López, el vocero presidencial de Raúl Alfonsín, que frente al Videla, al general Videla, le dijo esto, esto y esto, donde muchos colegas nos animaban, donde también hubo colegas desaparecidos, etcétera, etcétera, y bueno, y detrás de eso también el tema de papel prensa y todas esas cosas que obligaban a los medios a veces determinadas conductas. Sin embargo, José Ignacio López, que para mí es el gran periodista de la democracia, tuvo lo que hay que tener para decirlo al general Videla, esto, aquello y aquello. Vos seguramente compartís con el concepto.
2: Lo comparto y agrego que en esa misma conferencia de prensa, el otro periodista que lo interpeló a Videla, en los términos que se podía interpelar a Videla, que era lo que era, fue Oscar Muño. Que seguramente lo identificarán, periodista, con una larga trayectoria en el periodismo argentino.
0: Yo te interrumpo para tomar un respiro, tenemos la pausa y después seguimos 15 minutos más, ¿te parece?
2: Pero sí,
0: porque la idea, Facundo, también es sacarle, en el buen sentido de la palabra, jugo, sacarle provecho a la presencia acá de Goyo. Entonces,
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3: Es la hora 10, 36 minutos.
4: Temperatura 11 grados. Humedad 90%.

0: muchas preguntas y Facundo está al tanto de todos los oyentes. Hoy hacíamos que la introducción con Quique Sorribe, porque transmitimos, recuerdo, con LT25 Radio Guaraní de la ciudad de Cruzucuatiá, y muchos cruzucuateños que amantes de la música de Quique, pero también amantes de todas estas cuestiones. Te dejé picando una pregunta de cuál es, tendría a tu juicio ser el rol de los partidos políticos en provinciales y nacionales en la instancia electoral que viene, pero Facundo también tiene una muy puntual, un interés de varios oyentes que coinciden en Facundo en eso del rol, ¿cómo es?
1: Se abre la interrogante de cómo vivió esa época, ¿no? Yo puntualmente destacar, ¿no?, que fue una decisión muy consciente y muy valiente la de pronto de retirarse de las filas del ejército para poder formar parte de la comunidad de ciudadanos que vivía un tiempo, pero la importancia de la formación política que seguramente usted ya tenía en aquel momento para poder hacer una lectura del tiempo vivido, de cómo estaban sucediendo los hechos en el país. Y la pregunta puntualmente es, ¿cómo vivió esa decisión en lo económico, en lo familiar?
2: Bueno, vivimos alambrando. Yo me fui del ejército sin tener ninguna formación que no sea para la guerra. El comando, paracaidista, todas las cosas que se puede hacer un militar formándose para la guerra, yo tenía las especialidades. Así que salí del ejército y bueno, tuve la suerte de que me ofrecieron estar eternamente agradecido, y cada vez que puedo lo repito. Habiendo salido con una mano atrás y otra adelante, con una esposa y tres hijas en ese momento, a enfrentar la subsistencia, la cotidiana, ¿no? Y la empresa Plinar, que era de Hidalgo, Castillo y la familia Branchi, me ofrecieron un trabajo y empecé a trabajar allí. Y a partir de ahí, trabajé una temporada, después más o menos fui acomodando, estuve haciendo una serie interminable de experiencias de producciones, tuve una inmobiliaria, planté arroz, estuve administrando un campo, tuve carnicerías, haciendo lo que iba pudiendo, sin capital obviamente, porque no lo tenía ni mi familia, ni mi familia de sangre, ni mi familia política de mi mujer. Así que teníamos que remangarnos y bueno, acompañado por mi mujer, que realmente un soporte para la familia notable y muy ponderable, y los chicos crecieron en libertad, ¿no? Que lo hicieron sabiendo, bueno, en ese momento todavía inconscientemente asumiendo ser parte de esta familia medio excéntrica para la opinión pública del momento, pero bien, felizmente. Y una cosa que no quiero dejar de mencionar también es que yo me fui, no era mi formación política, era democrática. Yo pretendía que en la Argentina viviese en democracia, que si había gobiernos buenos lo disfrutásemos, y si había gobiernos malos que lo aguantásemos a poder sustituirlo democráticamente. Absolutamente primitivo el concepto de qué pretendía cuando eso no existía. Así que pudiésemos elegir al buen o mal gobierno que resultase de nuestra votación. Y eso es lo que me impulsó a irme al ejército. No, basta ya de que haya interrupciones militares en los gobiernos. Obviamente yo no era peronista. El gobierno que se estaba derrocando era un gobierno que tenía que había producido un montón de desajustes en el funcionamiento del país. Acordémonos de las AAA, bueno, sabemos todo lo que vale la pena mencionarlo. Entonces, yo le dije, no importa, hay que votar. Si esto no es lo que quiere el argentino, votaremos otra cosa, pero si no, hay que seguir votando. Entonces, bueno, eso definió mi idea del ejército en esta concepción muy básica de la democracia. Me voy del ejército, me tengo que poner a trabajar en todas estas cosas que mencioné así muy a vuelo de pájaro, Y cuál era la razón de mi vida a partir de eso. Dije, bueno, que yo tengo que sumarme a la recuperación de la democracia de alguna forma. Entonces me incorporé en la clandestinidad, porque esa era una forma, no, si no estaba autorizada la actividad de los partidos políticos, me sumé a la Unión Cívica Radical, con los dirigentes que estaban en ese momento activos, sin el formalismo de la existencia del partido político, pero que era la autoridad del partido. Osvaldo Benítez era presidente del partido, de la Unión Cívica Radical, Armando Romero era el dirigente más encumbrado de Renovación y Cambio, que era el sector del radicalismo de Alfonsín. Entonces dije, bueno, yo me voy a dedicar a esto, voy a trabajar, tengo que parar la olla, pero voy a... Y eso le dio una razón de ser, de continuidad, a lo que yo había hecho yo en nombre del ejército. Digo, bueno, tengo que tratar de trabajar por la democracia. Y todo lo que hice después lo hice pensando en eso. Sí, los políticos, si es que yo me incluyo dentro de eso, decimos, no, es por el bien común. La verdad que si en pocas cosas pensé en ese momento, es en lo que significaba para mí como beneficio. Era todo a pérdida, porque la militancia política no tenía ningún rédito. En Corrientes menos, ser radical. El radicalismo era un partido que la expectativa era a quién le iba a dar los votos del radicalismo, si al peronismo, los electores.
0: Teníamos colegio electoral.
2: Teníamos colegio electoral, sí. Claro. Entonces, cuando se obtenía un resultado electoral, el partido sacaba cantidad de electores. Con determinada cantidad de votos, cantidad de electores. Entonces, ¿a quién le íbamos a dar los electores, los radicales? ¿Le damos al peronismo o al pacto autonomista liberal que ya existía como tal? Y que estaban en el gobierno de la provincia de facto. Esa era la función del radicalismo. Decidir a quién se le daban los votos, eso es lo que podíamos hacer. Dije, bueno, tenemos que trabajar para un partido democrático, la Unión Cívica Radical, y Alfonsín, que yo ya lo tenía como alguna referencia por su actividad, por su defensa de los derechos humanos, por todo lo que había hecho y por toda su militancia dentro del radicalismo.
0: Y el Goyo Pomar de hoy
2: le dio razón de ser superior al solo hecho de tratar de mantener parada la olla.
0: Bueno, y la agenda del Goyo Pomar de hoy, la agenda política, digo, ¿qué haces? ¿Seguís? ¿Te reunís con correligionarios, etcétera?
2: Sí, de vez en cuando, pero...
0: No estás alejado, de hecho, la presencia acá con nosotros también habla en cierta manera, por eso nosotros destacamos tu actividad hoy.
2: Bueno, no, hoy no tengo actividad concreta,
0: política, estamos hablando
2: hoy estoy acompañando a la gestión de los gobiernos radicales.

0: ganamos la elección, sacamos más votos que los otros partidos en forma individual, en primera oportunidad. Después hubieron su sucesión de elecciones con diferentes candidatos, pero resulta que terminamos coronando el gobierno. Es decir, eso es un proceso de un partido político saliendo de determinada posición y una carrera de postas de candidato a candidato, elección en elección, hasta consagrar lo que uno quiere como modelo político. Bueno, ahora tenemos hace unos cuantos años ya casi que no es novedad que haya gobierno radical en Corrientes, pero estamos huérfanos, absolutamente huérfanos a nivel nacional.
1: Sí, bueno, en Corrientes también hoy la presidencia de la Cámara de Diputados está en manos del radicalismo, el doctor Tassano, pero hubo un antecedente de 6 meses cuando Francisco Arato de Esquina fue presidente de la Cámara de Diputados. En ese momento era el gobierno de la coalición, bueno, había inteligencias operativas entre radicales y peronistas pensando en una agenda común, y yo recuerdo que declinó o renunció a la presidencia de la Cámara de Diputados de la provincia el doctor Martínez Llano, que también estuvo un periodo breve, para acceder el doctor Arato a la presidencia, que de cierta manera yo siempre destaco como una cuestión de ética, una cuestión de palabra, de compromiso asumido, porque a veces uno en el fragor de la campaña política o en el tema de alianza hace promesas que después no cumplen. Bueno, no fue este caso. Y bueno, y hoy la Cámara de Diputados tiene la presidencia, pero también el bloque radical, diríamos, el bloque radical no es tan numeroso, y esta presidencia, debido a las otras alianzas que hablábamos nosotros, que bueno, que hace el juego también de la democracia, ¿no? Que el Parlamento tenga su propia identidad, ¿no, Ollo?
0: Sí, sí, está bien, así es. Y este es un gobierno conformado por una cantidad de partidos. No es un partido, no es un gobierno de un solo partido, de modo que obviamente la Cámara está, las cámaras están conformadas por dirigentes con origen en distintos partidos políticos.
1: Le robé el micrófono, en cierta manera, a Facundo. Facundo, la última pregunta para vos, invitado especial de hoy.
2: Traslado una pregunta de carácter histórico, si quiere. Si fue el único oficial en aquel momento que tomó esa decisión de retirarse ante los hechos del proceso, y puntualmente, bueno, si tenemos unos minutos, contarnos cómo fue hacer política así, en la clandestinidad, en esta agenda que preguntabas vos hoy al empezar el programa, que no se tuvo, porque podemos decir sigue en esta campaña de que ya lleva 50 años, ¿no?, de reafirmar los ideales de la democracia. Y bueno, y bienvenido de nuevo, y será bienvenido todas las veces que quiera acá a La Otra Campana.
0: Yo fui el único oficial que se fue del ejército, y yo no pedí el retiro, porque el retiro es una forma de revista a la Fuerza Armada. Es oficial, la situación de retiro o la situación de actividad. Es decir, el vínculo con la fuerza es lo mismo. Yo me fui de baja del ejército, pedí la baja del ejército, es decir, que es lo mismo mi situación militar a partir de allí que la de un soldado que hacía la conscripción y después se iba. No es más militar, no es más soldado, no es más nada. Bueno, yo no terminé sin ningún tipo de vínculo con la fuerza. Y de modo que fue, bueno, la razón por la que fui. En realidad mi vocación siempre fue la milicia, ¿no? Yo suelo contar que durante mucho tiempo, cuando me paraba en la ruta un control o algo, decía actividad o profesión, y yo me que salía a decir militar, pero obviamente no era más, porque bueno, es lo que uno tiene desde el liceo militar, que fui cadete a los 12, 13 años, de allí en adelante, hasta que me fui, tuve siempre de uniforme. Pero bueno, pero la razón por la que lo hacía era muy fuerte. Era muy fuerte. Me había determinado muy claramente que yo no podía estar allí. De modo que, no, desde el punto de vista emocional, no me costó. Y como te decía hace un rato, me ayudó mucho la posibilidad de seguir esa lucha desde la Unión Cívica Radical. Que no era más clandestino yo que otros. Todos los que hacían reuniones políticas, se conversaba, se charlaba, se hacían reuniones. En realidad no había ni afiliación. Después,

0: abrió la afiliación cuando, previo a las elecciones, se habían disuelto los partidos políticos, no existían. De modo que no fue, eso ya no tuvo nada de particular mi actividad que la de los demás. Muchos amigos que después estuvieron militando hasta que estuve militando yo en el radicalismo, también militaban de esa forma, ¿no? Juntándose, opinando, criticando, encontrando vueltas a cómo hacer para las reuniones. No estábamos perseguidos, yo por lo menos nunca sentí que estuviésemos perseguidos por ningún organismo represivo como para no hacer esas reuniones, pero lo cierto es que no te pueden hacer públicas.
1: Si no va el tiempo, ojalá te tengamos hoyo en una lista legislativa, estamos a un año de las elecciones, etcétera, o por lo menos ayudar a otros jóvenes con ideas, con impulso, porque la verdad es que vos todavía tenés mucho hilo en el carretel.
0: Hay mucha gente con capacidad, y además la política tiene sus momentos, no solamente etario, no solamente por edad, sino tiene su momento por la forma de hacer política. La política como se hace hoy no es la misma que se hacía en el 87.
1: Por WhatsApp se hace ahora.
0: Hay modos absolutamente diferentes, hay límites absolutamente diferentes, hay modismos distintos, es todo diferente. Entonces, los valores, yo los acompaño absolutamente y puedo hablar de los valores de la Unión Cívica Radical. Ahora, ¿cómo hace política la Unión Cívica Radical? Yo no me animo a ser juez. Yo acompaño lo que se hace. A veces me gusta más, a veces me gusta menos, pero es lo que se hace. De modo que hay una cosa que estuve por decir y después cambiamos el tema, es qué vamos a hacer los radicales en esta próxima elección, qué van a hacer los partidos políticos en esta próxima elección. No sé qué vamos a hacer. Yo lo que quisiera que se haga es que los partidos políticos presenten su candidatura independientemente de quién está enfrente. Ahora hay que ganarle a Milei. Vamos a ganar cuando a la Unión Cívica Radical lo voten. Hay que ganarle a Macri. Bueno, tenemos que ir cada uno con su identidad. Tiene que ser la gente la que resuelva. No, es un daño enorme a la institucionalidad del país que se hace desdibujando los perfiles de cada uno de los partidos, porque eso es lo que hace que la opción sea válida, que lo que se propone y lo que se vota sea una cosa diferente con garantía de que sea otra cosa. Y si no es tan diferente, explicar cuáles son las cosas que sí van a ser diferentes. Seguramente en la política económica va a haber mucha coincidencia entre todos los partidos que se presenten, pero no absoluta, porque un modelo que está llevando a hacer enormes inversiones, pero que está desarticulando a la pequeña y mediana empresa, no puede ser un modelo económico para la Unión Cívica Radical. No podemos tener algo que ver con alguien que tenga una concepción como esa para llevar adelante la economía del país. Ni hablar del respeto institucional, del respeto a la diferencia de poderes, a la división de poderes. Pero eso es lo que a mí me gustaría que pase. Que haya un candidato del Partido Justicialista, que haya un candidato del PRO, que haya un candidato de Milei, que haya un candidato de la Unión Cívica Radical. O una propuesta, un discurso. Yo le suelo decir a los muchachos, estamos teniendo malos resultados electorales porque no hay un candidato ni una propuesta radical. Estamos yendo a votar por candidato, hablando en términos de Fórmula 1, estamos yendo con un muleto, estamos yendo con una escudería que nos da el muleto para correr. No, esto no lo podemos repetir, tenemos que empezar alguna vez a hacer una mala elección, y bueno, no pasa nada cuando hace una mala elección. Sigue la historia. Lo que sí pasa es cuando se diluyen los partidos políticos y se diluyen sus identidades. Pienso que, ¿qué hubiese sido la Unión Cívica Radical si Balbín no se hubiese bancado perder infinidad de elecciones con la Unión Cívica Radical funcionando institucionalmente y presentando su candidatura?
1: Y horas de prisión. Y horas de prisión.
0: Bueno, si no hubiese Balbín hecho eso, no hubiese habido Alfonsín. No hubiese habido una Unión Cívica Radical que lleve un candidato como Alfonsín a la presidencia de la Nación. arranquemos de vuelta. ¿Nos va a ir bien? No sé cómo nos va a ir. Claro, parece que es fácil pedirle a alguien que sea el candidato de un partido. No, no. Muchos candidatos radicales hubo sin posibilidad de ganar. En 87, cuando nos presentamos, como me presenté como candidato de gobernador, no, éramos un partido de los que menos votos tenía. Lo intentamos y después sigue la carrera. Uno no gana, gana el que sigue. Y si no, el otro. Pero tiene que existir la identidad política que represente determinados valores, determinada concepción de la sociedad. Estamos deshaciendo nuestra sociedad. Estamos haciendo que la sociedad, que fue la más alfabetizada de América, hoy tenga niveles de deserción escolar horrorosos. En fin, no, esto no puede ser parte de algo que lo tengamos como en segundo plano. Esto tiene que estar en el primer plano. Eso tiene que ser la reivindicación de un partido como la Unión Cívica. Eso y tantas otras cosas de las que ahora se están dañando. Ni hablar de la solidaridad, de la empatía con la gente que necesita. Tiene que haber un gobierno, y eso es lo que tendríamos que proponer, un gobierno que sienta el dolor de la gente que no puede. Bueno, me extendí más de lo que me estaban permitiendo, pero bueno.
1: No, pero queríamos, en el buen sentido de la palabra, Facundo y yo, sacarte el jugo, sacarte provecho, porque reitero, un invitado de lujo, Facundo, tuvimos hoy. Totalmente. Siempre tenemos invitado de lujo, pero él hoy superó todas las marcas. Y se lleva la foto histórica.
2: Pensaba en que entrevistamos al padre Humberto González, un correntino que está en la casa habitada, el templo, el primer templo católico en la ciudad de Córdoba también. Punto de inicial para la...
1: Donde el Papa Francisco ahí en esa casa.
2: Para la evangelización en Corrientes, decía, un hombre de fe, un hombre que se mueve con la fe. Le agradezco mucho su experiencia, un hombre que se mueve con la fe, con la historia, que se mueve con el compromiso ciudadano y el compromiso político. Muchísimas gracias por venir hoy hasta La Otra Campana a conversar con nosotros, si se quiere, humildemente sobre estos hechos que nos van a marcar también hacia 2027.
0: Le agradezco mucho a usted. Le agradezco mucho la invitación y la charla que hemos tenido, la verdad que me gustó mucho.
1: Nos despedimos con un toque de Quique Sorribes, de Curuzú Paquiá, diputado de la Unión Cívica Radical, hombre pro, si se quiere, desde Valdés Carpinchero hasta tantos otros éxitos, y nos estamos yendo, y un saludo a todos los amigos de Curuzú Paquiá que nos escuchan siempre. Gracias, bueno, gracias, Goyo, por estar.
0: Un recuerdo muy afectuoso y respetuoso para el amigo Quique.
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2: 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Es la hora 11. 3 minutos. Temperatura 11 grados. Humedad 90%.
3: ¿Qué nos puede comentar al respecto, concejal?
4: Bueno, la realidad es que esto viene hace un tiempo atrás, no son estos hechos aislados, esto viene pasando desde el primer momento que se inició la gestión. Cada vez que la concejal de la oposición, que soy yo, se presenta a trabajar, a pedir informes sobre los recursos del pueblo, presentar proyectos, incluso como siempre hago, como el de apertura de un comedor municipal, la respuesta del oficialismo nunca son ideas, siempre son maltrato y la persecución constante.
3: ¿Cómo es la composición del Consejo Deliberante hoy y, bueno, cómo está en cuanto a las relaciones? Ya veo que muy tensa en relación al Ejecutivo.
4: Claro, sí. Nosotros somos tres concejales, los cuales dos de ellos son oficialistas y, bueno, yo soy la única opositora.
3: ¿Y cómo está la cuestión de la iniciativa de la oposición a través de su banca de observación hacia las iniciativas del oficialismo o de qué temas está tratando, concejal?
4: Bueno, en realidad las sesiones no se venían realizando porque la presidenta del consejo, que es nuestra viceintendente, nos decía que no había tema que tratar y en un momento se empiezan a despedir a muchas gentes, trabajadores del municipio, y decían que la municipalidad estaba en quiebra y no era nada presentado al Consejo Deliberante. Entonces yo empecé a presentar nota, pedía que se haga la sesión, primero me decían que no se podía, que no había temas que tratar, entonces seguí presentando proyectos, seguí presentando notas, hasta que, dijeron, bueno, vamos a hacer. Hicimos la sesión en la cual no se presentaron los concejales oficialistas, fui yo sola, entonces no hubo quórum. Pasamos a la sesión siguiente, según la viceintendenta en ese momento no habían presentado justificación de la falta, digamos, y entonces pasamos para el próximo viernes otra sesión ordinaria, a la cual tuve que volver a presentar otra nota porque si no las sesiones no se realizan. En esa sesión sí fueron los concejales oficialistas y también en esa sesión el Ejecutivo presentó una ordenanza donde declaraba crisis económica en la Municipalidad de Guaviraví, quiebra absoluta por un término de 3 meses. A esto yo pedí pasar a cuarto intermedio porque no podía ser que nos estemos declarando en crisis sin tener un informe detallado del balance. No tenemos nada, no teníamos nada, pero obviamente los concejales oficialistas aprobaron, se aprobó la ordenanza, o sea, ahora estamos declarados en crisis. A la próxima sesión, el próximo viernes, nuevamente fueron los concejales oficialistas porque el Ejecutivo presentó otra ordenanza, otro proyecto donde el intendente y la viceintendenta deciden bajarse el sueldo. Nuevamente dije, no podíamos hacer a todo esto, no me presentaban el informe porque yo había presentado ya desde el primer momento un pedido de informe del balance para que digan cómo que estamos en quiebra. O sea, que presenten el presupuesto.
3: Sí, sí.
4: Y bueno, presentaron eso para bajarse el sueldo. Obviamente yo otra vez dije que no sabíamos cuál era la dieta del concejal, del intendente, perdón, y de la viceintendenta, que no podíamos hacer eso, y aparte no sabemos a qué iba a ir destinado ese dinero tampoco. Y nuevamente los concejales oficialistas aprobaron, así que quedó aprobado eso. Y en la próxima sesión ya no se presentaron más los concejales oficialistas, incluso el consejo estuvo cerrado. Yo había presentado notas pidiendo de nuevo el informe, y la viceintendente decide no abrir el consejo deliberante porque sabía que los concejales oficialistas no iban a ir. Entonces suspendió directamente la sesión. Yo no fui, obviamente me quedé afuera porque el consejo estuvo cerrado. Más allá de que haya o no quórum, yo creo que el consejo tendría que estar abierto. Bueno, después de la próxima sesión, yo pedí otra vez, presenté notas, como siempre hago, presento notas, presento proyectos, donde pido que los concejales informen y justifiquen por escrito sus faltas, como cualquier trabajador. Y bueno, ese día había faltado el concejal oficialista varón, que es el padre del intendente, nuestro actual concejal, y fue solo la concejal. Bueno, ese día yo pido que hagan acta, justo no había ido la chica que le ayuda a la viceintendente a hacer el acta y demás, no fue, yo pido que se haga el acta. Bueno, todo esto, ella, la viceintendente, me pide que si yo le puedo ayudar, a dar una mano, y iba a acceder porque yo ya lo he hecho, incluso ya he hecho yo el acta, no tengo problema. Pero en ese momento me di cuenta que sí había ido la concejal oficialista y que ella es la vicepresidenta del consejo. Entonces sugiero que lo haga ella. Bueno, ahí le dije, se levantó para hacer ella el acta y no pudo realizarlo. No pudo hacer el acta. En ese momento me acerqué yo para guiarla, para decirle cómo tenía que arrancar y qué tenía que decir, y me volví a sentar. No pudo hacer igual, no pudo realizar, y después de esperar más de media hora, le dije que bueno, que dejemos que haga después la chica que oficia de secretaria, digamos, pero que no cobra en el consejo, porque también es secretaria de gobierno en este momento. Bueno, entonces pasamos, la última sesión fue este viernes, que pasó, digamos. Nuevamente presenté proyectos como la reapertura del comedor comunitario y también la asistencia de una secretaria para el consejo, ya para que no pasen estas cosas y quede todo en acta, porque si no los actas no se hacen. Presenté ese proyecto y también pedí que se abra una cuenta bancaria con el porcentaje, que es el 4% de coparticipación que le corresponde al consejo deliberante. Ese día sí fueron los dos concejales, no sé, quizás tuvieron la oportunidad ya de ver los videos, que yo me vi en la obligación de firmar en ese momento, porque sinceramente me sentí agredida, me sentí atacada por los dos concejales, y me vi en la obligación de empezar a filmarlos porque no me dejaban argumentar mis proyectos, y fui interrumpida constantemente. El concejal varón todo el tiempo me agredió verbalmente, también hizo alusiones a mis partes íntimas incluso. Yo le pedía en todo momento que no me falte el respeto, que respete la institución, que se estaba dirigiendo a una mujer, pero nunca acababa. Y esto acompañaba que la concejal mujer se ría. Después de las sesiones ellos se ofendían, decían que yo les traté de bruto, que yo me reía porque ellos no podían hacer un acta, y nunca pasó eso. Incluso yo tengo pruebas de todo, porque como siempre digo, yo sé con quiénes estoy tratando, y por eso nos vemos en la obligación de filmar y grabar siempre todo. Entonces yo tengo pruebas de todo ese momento. No me dejaban hablar, como dije, bueno, y los insultos constantes. Se metieron con mi familia, me dijeron barbaridades que no vienen el caso, y yo creo que no son cosas, primero no son cosas y no son maneras de dirigirse a una mujer, considero. Y otra que en la institución, o sea, también fue violencia institucional.
3: Sin duda. Concejal, ¿qué opina la gente de la localidad de todo esto? Estas son instituciones públicas, todo, además de que usted puede filmarlas, pasan en el ámbito público y en sentido más concreto, son los comportamientos que deberían dar el ejemplo al resto de las instituciones.
4: Tal
3: que
4: cual.
3: Son de alguna manera preparatorias para esa vida en sociedad democrática en la que se espera que, bueno, nuestros hijos puedan vivir, ¿no?
4: Totalmente.
3: ¿Qué opina la gente de lo que pasa con respecto a esto de que no haya ni siquiera posibilidad de consenso para tratar una agenda, un temario institucional, de que el Consejo Deliberante esté en fechas de trabajo cerrado, de que no se sepa la actividad política de los concejales que integran, bueno, el cuerpo oficial, y además, bueno, de que ocurra esto hacia su representación dentro del Consejo Deliberante? ¿Qué opina la gente?
4: La verdad es que yo, por mi parte, recibí muchos mensajes solidarizándose, más que nada, y de acompañamiento, pero lo que pasa es que acá en un pueblo chico, la gente tiene miedo, esa es la realidad, tiene miedo de salir, de dar la cara, de enfrentarse a estos personajes.
3: Tengo entendido que hay una banca que se renueva en 2027. ¿Esto te corresponde también a un clima preelectoral? Teniendo en cuenta que esta situación, si no se frena, se agudiza. Suele ser así. Entonces, ¿qué puede esperar el ciudadano de Bolivia hacia las urnas en 2027? ¿Qué otras prácticas usted puede identificar dentro del bueno, dentro de estas jugarretas, por decirlo de algún modo, políticas dentro de la localidad, las que el ciudadano tiene que estar muy bien y muy atento?
4: Lamentablemente ellos me decían, en ese momento el concejal más que nada me decía que yo tenía que trabajar por el pueblo. Lo que pasa es ellos que tienen, están confundidos con cuál es realmente su deber. Ellos creen que prendiendo un foquito de la luz pública todos los días o cortando el pasto del frente de la vereda están haciendo su trabajo. La realidad es que nosotros como concejales trabajamos gestionando, presentándonos en el consejo y dando la cara por la gente. Ellos están muy confundidos y eso es lo que no hacen. Hasta el momento los concejales oficialistas no presentaron ni una nota y ni un proyecto. Ahí ya nos damos cuenta de quién, de la clase de funcionarios que son. O sea, ¿para qué están?
3: ¿Cuáles son las iniciativas que usted considera son urgentes dentro de la agenda de Guaybirabí?
4: En primer lugar, la gente que dejaron sin trabajo. Mucha gente dejaron sin trabajo con esta crisis económica. Dejaron gente sin trabajo, le pagaban a la gente en cuota su sueldo, un sueldo de 150 mil pesos, le pagaban en cuota o incluso con vales de comida. Eso es lo que yo estoy reclamando principalmente. Cerraron el comedor, sí, me dijeron que bueno, desde provincia no mandan, pero yo considero que, bueno, hay que buscar recursos comunitarios, recursos municipales para dar algo a la gente que lamentablemente dependía del plato de comida del municipio.
3: Seguramente. También, ¿cómo es hay comunicación de alguna manera desde la provincia hacia la municipalidad, desde alguna otra órbita del Estado hacia la localidad, o esto está ocurriendo en la ignominia?
4: Sí, yo tengo entendido que sí se comunican, que sí ellos tienen un respaldo, pero no es suficiente. Si bien sabemos que toda la coparticipación que va destinada a toda la provincia, digamos, es menos, pero ¿cómo es posible que en otros pueblos se puedan manejar, se puedan administrar bien sin la necesidad de cerrar el comedor, de echar mucha gente y nosotros estemos declarados en quiebra? Siendo un pueblo chico. Eso es lo indignante y lo que me pregunto, y por lo que yo no recibo ninguna información como única concejal opositora.
3: ¿Tiene algún indicio de por qué la quiebra, la crisis, qué consecuencias que tiene esa definición sobre el manejo de los recursos? Pensando en el valor de la transparencia para la que el ciudadano va a ejercer su derecho al voto, tener en los cargos públicos personas que puedan, como mínimo, dar fe de hacia dónde van los recursos.
4: Claro, tal cual. Eso nosotros estamos totalmente, no sabemos nada, no nos dan información. Eso es principalmente lo que yo pido también en el Consejo, que informen a la gente, que informen al Consejo Deliberante por qué y cuáles son las prioridades de ello hoy, que nosotros no las vemos. Incluso las obras del pueblo, lamentablemente voy a tener que empezar a hacer eso, voy a sacar fotos, ni una obra se termina. Tenemos un jardín de infantes de un proyecto que había presentado mi hermana cuando ella fue concejal, sigue en construcción. Los materiales desaparecen, se voltean un poco de pared, vuelven a construir un poco, abandonan la obra. La plaza, teníamos una plaza con juegos, ellos diciendo que le iban a poner más linda, que iban a tener más juegos, no existe, no existen juegos, no existen espacios de recreación en Guaviraví. Y entre muchas cosas, el cordón cuneta, un montón de cosas, un montón de temas para hablar.
3: Estas cuestiones, tienen que ver también con este contexto, ¿no? Las municipalidades están de a poco comenzando a ensayar formas de gobierno autónomo y empezar a proyectar su propia gestión con propuestas, de salidas del ciudadano hacia la provincia, hacia la nación. ¿Usted cree que la localidad está conducida dentro de este marco también de reformas, de transformación, o está a la buena de Dios, digamos, como se suele decir?
4: Lamentablemente, en este momento está a la buena de Dios. Lamentablemente, yo creo que tendríamos la posibilidad, como comunidad, teniendo buenos funcionarios, de poder manejarnos con lo que, bueno, lamentablemente mandan ahora a nivel provincial. Siendo un pueblo chico, yo creo que podríamos asistir a todas las familias de la comunidad por igual.
3: ¿De cuántas familias estamos hablando con respecto a los despidos que estuvo señalando?
4: Y alrededor de 15 familias.
3: ¿Cuántas personas viven en la localidad?
4: Hola.
3: Hola. ¿Sí? ¿Sigue conectada, concejal? Sí, parece que tenemos un problema de comunicación con la concejal, que está en una localidad profunda, en el interior de la provincia de Corrientes. Bueno, veremos si podemos... Hola, ¿está conectada, concejal? Bueno, vamos a hacer una breve pausa musical hacia el próximo bloque. Bueno, hoy un programa de muchas emociones con un invitado especial y también tratando esta situación política dentro de la localidad de Guaviraví. Una de las localidades que también está llegando con gran dificultad al consenso o no, y con situaciones, bueno, como las que acabamos de escuchar, muy lamentables, como también las venimos señalando en la otra campana, están ocurriendo permanentemente dentro de la Cámara de Diputados del Chaco, en la vecina provincia. Es decir, la confrontación no está recluida solamente en un ámbito o en un nivel. Si los partidos políticos, las fuerzas políticas, los dirigentes políticos no apuestan por el diálogo, el consenso, la cercanía, la territorialidad, como se viene señalando reiteradamente desde sus mismas fuerzas políticas, ya luego en el ejercicio de la función pública, la política pública se hace imposible, ¿no? Concejal, ¿está conectada?
4: Hola, sí, disculpen, se cortó la llamada.
3: Bueno, hablábamos de que también existen situaciones similares en distintos cuerpos deliberantes, tanto provincial, el nacional también, el de Guaviraví, y le preguntaba, la política pública, ¿hacia dónde considera usted tendría que ir ya pronto, de manera urgente, dentro de la localidad?
4: Asistir específicamente a la familia, a las asistencias de las familias. Esa es nuestra prioridad. Para mí, esa es una de las prioridades ahora. A la familia y a las instituciones. A las escuelas. A la salita de primeros auxilios. Que necesitan asistencia. Necesitan verdadera asistencia. Tenía entendido que hasta el municipio le daba hasta el agua, le compraba bidones de agua para las escuelas, ahora con esta crisis de emergencia le sacó hasta el agua. Imagínense, en el colegio no tienen para desayunar los chicos, no tienen con qué acompañar el té, la leche, a ese nivel.
3: Bueno, vamos a mantenernos en alerta entonces y bueno, la invitamos para próximas oportunidades seguir bueno, siguiendo esta situación que se vive dentro del cuerpo deliberante de Guaybirabí, las tensiones que hay con el Ejecutivo y las expectativas que tienen los ciudadanos de la localidad hacia su propio gobierno municipal. Muchísimas gracias por su testimonio, concejal, y estamos conectados.
4: Muchas gracias a ustedes por el espacio. Buenos días.

0: Gracias, Julio, por este buen momento musical. Facundo, tenemos un audio que seguramente lo vamos a fraccionar en dos etapas. No sé cuál es tu criterio, porque son 19 minutos de Jaime. Pero ya estamos a 5 minutos de la tanda. Podríamos introducir lo de Jaime y después continuar, porque son 19 minutos, o sea que vamos a necesitar 15 minutos de la otra campana, diríamos, de la última tanda. ¿Te parece? ¿Compartimos el audio?
1: Me parece, sin desperdicio, el jefe de redacción del diario Libertador, coordinador multiplataforma, bueno, habla en LT7 sobre los cambios y las transformaciones en el mundo de la comunicación, en una empresa periodística que es, señera en toda la región. Pasamos por un congreso por la ciudad de Córdoba, por la provincia que sea, dentro del norte, también el centro del país, etcétera, y se habla el Libertador, de lo que marca el Libertador en cuanto a agenda, y los colegas, los periodistas, observando lo que ocurre transformación tecnológica dentro de la práctica del periodismo de todos los días, que antes quizás hacíamos solamente un diario de papel, y hoy es diario de papel, página web, redes sociales y, bueno, todo el despliegue audiovisual que tiene el Libertador.
0: Y una noticia que se viene, que todavía no vamos a comentar, pero que en poco tiempo va a ser nuevamente comentario en las redes. ¿Escuchamos el audio, te parece?
1: Escuchamos el audio, Gustavo.
2: Conversábamos, Jaime, con Oscar Niklix. Bueno, él nos hablaba del comienzo del diario Libertador, justamente, que él estuvo en los comienzos. Y yo digo, bueno, tenemos como una nostalgia por lo antiguo, y yo sé que vos estás muy, pero muy empapado de lo que son las redes sociales, de qué es lo que consume la gente. ¿Cómo es ese trabajo? No sé si nuevo para vos, yo creo que vos ya naciste con ese chip también tecnológico, ¿no?
3: Sí, en los últimos 10 años se podría decir que hubo una avanzada casi, sin frenos, en todo lo que tiene que ver las distintas plataformas, los distintos recursos que tenemos los periodistas disponibles, y comencé a ver que por ahí venía la mano en 2016.
2: Sí.
3: En 2016 ya era cosa seria el tema de las .com.
2: Uh-huh.
3: El papel seguía teniendo su impacto, sigue teniendo el cierto impacto en un círculo un poco más acotado, ¿no? El círculo rojo, le llamo yo.
2: Sí.
3: Pero en la gente comenzó a llegar mucho más. En esa época el Facebook. Después apareció todo lo que son los virales de WhatsApp.
2: Sí.
3: Los primeros escándalos por virales de WhatsApp. Después apareció el Instagram, TikTok y, bueno, todo lo demás. Y se fueron como que mimetizando entre todos, porque ahora uno apareció una herramienta nueva. Por ejemplo, aparecía el Instagram, que tenía cualidades que no tenía el Facebook.
2: Claro.
3: Después aparecía TikTok, que tenía detalles que por ahí no tenía ni Instagram ni Facebook. Y después se fueron complementando, copiando, haciéndose homenajes entre ellos.
2: Claro, sí.
3: Y terminaron siendo todo lo mismo, con muchas cosas para utilizar. Y bueno, comencé, como gracias a la disponibilidad de Rodolfo Martínez Llano, ¿no? El dueño de la empresa, el gerente, Juan Carlos Fernández Llano, que me apoyaron en toda esta idea que yo tenía, bueno, de empezar a capacitarnos a través de ADEPA, y comencé a ir a Buenos Aires, donde se estaba ya debatiendo qué era lo que se venía, y bueno, empezamos a probar, porque todo es a prueba y error.
2: Claro.
3: Y bueno, y ahora, hoy en día, estamos bastante bien en todo lo que es web y redes, y siempre dando ese rasgo particular que tienen los medios de comunicación, que pueden no tener el muro de un vecino o de una cuenta partidaria o los trolls, como se dice, que es la verosimilitud.
2: Claro.
3: O sea, ese rasgo, esa cualidad de veraz, de verdadero, que le da el hecho de que haya detrás una empresa, una institución que avale lo que se publica. Y esa es la ventaja que estamos teniendo, que tenemos y que creo que vamos a seguir teniendo, siempre y cuando haya gente que apueste y que invierta en este rubro.
2: Claro, sí. ¿Cuántos seguidores tienen hoy en el Instagram, en el diario Libertador? Si miramos ahora, cualquiera de nosotros, sí, porque eso es una información pública,
3: Justo ahora fue el cambio de mes, estamos en el primer día, tenemos 146.000 seguidores.
2: ¿Y cuánto venden de diario?
3: El diario es...
2: digo, la pregunta no es para la respuesta, digo que en realidad la gente se informa hoy por Instagram, por Facebook.
3: Claro, nosotros tenemos una llegada, por ejemplo, en Facebook de entre 1,2 y 2 billones por mes. La llegada que tiene nuestras publicaciones. En Instagram tenemos la mitad de ese número y en la web estamos también entre 500 y pico mil de vistas.
2: Yo me suelo prender mucho al Instagram porque ahí es un lugar donde la gente se pelea, se arma una tribuna, un debate tremendo. Pero
3: eso está bueno, generar la interacción.
2: Claro.
3: La interacción es otro de los rasgos que se empezó a hacer hincapié en el último tiempo, porque antes lo que se buscaba era el me gusta o el seguime.
2: Claro.
3: Pero después se dieron cuenta las grandes, los que manejan todo, Meta, Google,
2: sí,
3: que lo importante era la interacción, sostener al público, mantenerlo. Y los medios logramos eso generando debates.
2: Claro.
3: Generando debates, ofreciéndole a la gente materiales que pueda opinar.
2: Exacto.
3: Que pueda generar cierta controversia.
2: Ahora, Jaime, vos viviste también hacer esas páginas de textos muy largos. Ahora, ¿cómo fue ese ayornamiento, digamos, de hacer ese texto que seguramente te llevaba mucho tiempo a todo eso sintetizarlo a un posteo de red social? ¿Cómo fue eso?
3: Sí, hubo que hacer varias capacitaciones, seguimos haciéndolas. En este momento estamos toda la redacción participando de una también organizada por ADEPA y Google y la empresa NMedia. Hace poco presentamos, antes de ayer, presentamos una serie de publicaciones acerca del abigeato,
2: sí,
3: que se trata de un proyecto que encabecé, que presenté a la gente de Google y les gustó, sobre un tema que acá es muy particular, que atrae mucho, que nosotros los capitalinos por ahí no estamos.
2: Claro, porque no criamos vacas.
3: Claro, somos muy citadinos, mucho asfalto. Pero a la gente le interesa mucho en el interior,
2: sí,
3: es un tema que realmente preocupa y eso lo hicimos a través de una capacitación, a través de un incentivo que te dan estas grandes empresas para que vos te capacites y de paso ellos van viendo cómo funciona su nueva herramienta.
2: Claro.
3: Pinpoint se llama, una herramienta nueva, relativamente nueva, que se puede utilizar para una cantidad de cosas, pero también para manejar un caudal informativo muy grande, pesado.
2: Uh-huh.
3: Por ejemplo, causas judiciales, sí, proyectos legislativos, todo eso sirve. Entonces estábamos probando eso y salió bastante bien.
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8: Es la hora 11:34 minutos. Temperatura 12 grados. Humedad 90%.
0: Pasando las fronteras correntinas, y eso es muy importante porque es lo que viene ahora, ¿no, Facundo? Todavía tenemos 15 minutos de audio de Jaime, si te parece lo compartimos. Bueno, decía yo, ¿no? Seguramente voy a compartir también el concepto, interesante concepto de Jaime.
1: Bueno, de cómo se transforman las formas de comunicar a través de medios masivos de comunicación, entre otras cuestiones del quehacer periodístico, una entrevista con Jaime Mesa, coordinador multiplataforma y periodista jefe de redacción de del diario El Libertador, también de sumo interés, ¿no?, para el resto de los diarios que seguramente pasan por experiencias similares a la que está atravesando el diario Libertador. Es un paradigma que comienza a partir del 2000, la web, y a partir de 2008 las redes sociales, que empiezan, como decía Jaime, a masificarse en el uso de las marcas, los medios masivos de comunicación, a partir de 2015 en adelante, proceso en el que se introduce también el diario Libertador, entre otras empresas de medios de comunicación de la región, y algunos otros ejemplos, ¿no?, como el diario El Ámbito, que ya no sale en papel, por ejemplo, y bueno, otros en Estados Unidos, muy icónicos, que tampoco ya salen en papel, sino están directamente ya en la web. Hoy también se suma la cuestión de la inteligencia artificial aplicada a las prácticas del quehacer periodístico. Dejamos entonces, seguimos escuchando el audio.
3: Lo que hacía, lo escuchaba Oscar antes que yo, diciendo eso, que necesitamos estar y siempre vamos a estar, justamente para darle ese detalle a la actualidad. Y a través de esas constantes capacitaciones es lo que vos tenés que ir, metiéndole al periodista, al comunicador, en la cabeza un chip que es el pensar diferente. Claro. Vos te sentás, escribís. Una vez que escribís la nota, bueno, a ver, ¿cómo lo presento para web? ¿Cómo lo presento para redes?
2: Así es.
3: Yo lo recomiendo.
2: Son idiomas distintos.
3: Claro, yo lo recomiendo que lo sigan haciendo de forma analógica en algunos temas, en los temas más elaborados, sí, para no perder el ejercicio. ¿Por qué? Porque ahora lo podés hacer a través de Gemini, Cloud, o sea, le pedís.
2: O ChatGPT.
3: Exacto, te presentámelo también para publicación de redes, para web, y te cambia todo. Bueno, yo, a veces la vorágine del día a día, el periodista que tiene que hacer varias cosas, por ahí, bueno, le mete a través de la inteligencia artificial, pero yo le recomiendo.
2: Siempre lo tenés que corregir.
3: Claro, siempre mirar y siempre pensarlo. Pensalo vos, y por ahí a veces te gusta más tu idea que la que te ofrece la IA.
2: El otro día, bueno, hacemos cursos distintos, digamos, vos estás a cargo de un diario, yo estoy a cargo de una, de la parte de redacción, digamos, de una institución. Comunicar en tiempos de desafección política se llamaba el curso, con aval de la universidad, de la UNE, y donde participaron consultores. Bueno, aprendí todo el sistema FODA, todos. Pero en un momento dado lo que más me quedó fue que, la atención de la gente es 5 segundos. Vos en 5 segundos tenés que contarle todo. O sea, y eso es muy difícil.
3: Por lo menos hacer el engagement, como dicen ahora.
2: Es que la gente no te presta atención, no nos lee, digo yo, a veces, no nos lee.
3: Hay muchos recursos que utilizan ahora los influencers, que a mí me gusta mirar, que para generar ese engagement, que son, están buenos, te producen, te causan gracia, la gente por ahí, si nos está escuchando y se da cuenta, por ejemplo, vos ves a una chica hablando y tiene un pedazo de comida en el diente.
2: Claro.
3: Lo hace a propósito, para que vos, entonces, te preste atención y diga, mirá lo que está haciendo. Claro. O hay un recurso muy, muy utilizado por quienes enseñan, hacen tutoriales, por ejemplo, de música, que están agarrando mal instrumentos. Sí. A propósito. Para que la gente se quede, claro, y entra a comentar o entra a leer los comentarios porque sabe que la gente, claro, bueno, son distintos recursos que se aplican. Y nosotros tenemos el otro, el impacto, el de poner primero en una entrevista, se pone la frase más fuerte del entrevistado y después se presenta la entrevista.
2: Claro. Claro.
3: Y la frase después se da a la mitad o al final.
2: Y qué es lo que se viraliza después.
3: Claro, entonces estamos con eso, estamos jugando con el enganche de la gente, porque sí, es cierto, el scroll es fatal.
2: Claro.
3: Para los medios, para la gente misma.
2: Scroll es, para la gente que nos está escuchando, es pasar.
3: Ir pasando pantalla.
2: Ir pasando pantalla, con el dedito. Esto no me gusta, voy más abajo, hasta encontrar algo que le gusta. Es todo un fenómeno, yo lo decía recién con Oscar, creo que a Pepe que viene en la ruta y que nos está escuchando, nosotros los periodistas grandes tenemos que duelar. A mí me costó mucho duelar lo de las redacciones, porque yo me hallaba en una redacción de diario. Y ahora es diferente. Ustedes ya a la redacción prácticamente no van, no es necesario.
3: En el diario seguimos yendo. Sí, seguimos yendo por un hecho de que es otra cosa, es otra experiencia.
2: Claro.
3: El estar presente, el a veces debatir cómo presentar un tema. Yo escucho mucho también a los periodistas, a veces tiro, consulto qué les parece, ellos me llegan con sus inquietudes, y es distinto que hacerlo a través de WhatsApp, a través de una videollamada, a través de otros recursos. Entonces nosotros recomendamos que vayan. También estar en la redacción te da la oportunidad de estar con todos los elementos disponibles para si hay que ir a casa de gobierno, si hay que ir a cubrir algo, de inmediato lo tenés, que es distinto que estar pidiéndole al periodista que venga del barrio tal hasta el centro. Entonces, por una cuestión logística y una cuestión de interacción, que creo que es clave, seguimos yendo. Pero sí, hoy por hoy hay empresas que trabajan en remoto.
2: Claro. Jaime, ¿qué es lo que más te pide el periodista, además de la paga, ¿no? Del reconocimiento en el sueldo mensual, digamos, ¿qué es lo que pide?
3: Y
2: libertad, te piden explorar,
3: herramientas. Nosotros tenemos que maniobrar en aguas turbulentas por el hecho de, como decías, el nivel salarial no es óptimo,
2: sí.
3: Entonces los ánimos no son los mejores y me toca a mí estar en esa
2: sí, porque cirugía, sos el jefe.
3: En esa cirugía sos constante de sí. No tampoco demandar tanto, sabiendo que la contraprestación no es la que se debería ser, pero también pidiendo un poco de amor propio y profesional, ¿no? De hacer lo justo y necesario, pero de la mejor forma posible. Y eso es una paritaria constante, digamos, que claro. Tenemos con los colegas en la redacción, y gracias a Dios la mayoría tiene muy buena predisposición, me acompañan en las capacitaciones, estamos siempre coordinando entre todos ahí en la redacción, en voz alta, cómo publicar algo, cómo hacer, cómo encarar algo, o sea que es un trabajo en conjunto constante, y lo que te demandan es eso, la oportunidad de poder consensuar las cosas.
2: Claro, claro, porque el periodista es por lo general por vocación.
3: Claro.
2: ¿Cuántos de nuestra época quisimos dejarlo y hasta que uno se trata de acomodar, digamos, porque es más fuerte que nunca? Yo tenía un jefe en la redacción que decía que el periodismo era las 24 horas, que era un sacerdocio. Y es cierto, digamos, porque uno puede ir de viaje, estar de vacaciones con su familia y no puede dejar de mirar las noticias.
3: Mira, no, nos ha pasado a todos que vos estás... hace poco fue el choque del camión, ¿se acuerdan que se quedó sin freno en el puente?
2: Sí.
3: Bueno, vos estás cruzando el puente en el colectivo, en tu franco, en un día que no trabajás, y vos sos testigo de eso, y sacás el celular, haces un video, averiguás con los bomberos, las ambulancias, y ya pasás toda esa información al diario. Es lo que te sale, es lo que sí, hace el periodista.
2: ¿Cuál es tu sueño, Jaime, para la profesión?
3: Y mira, a mí me gustaría que se reconozca mejor en lo salarial,
2: sí,
3: a los periodistas, para que tengan un trabajo como todos los otros rubros, que con un solo trabajo alcance.
2: Eso.
3: Entonces sería otra también el manejo de la información, porque uno estaría más concentrado en un solo trabajo, en un solo lugar, con, por ejemplo, en un día a poder abocarse a tres o cuatro temas específicos y no estar bollando en distintos lugares de trabajo. Algunos colegas hasta se dedican a otra cosa, sí, en otro tiempo para poder llegar a fin de mes. Bueno, sería eso, tranquilidad para poder desplegar un poco mejor la profesión. Eso es lo que yo me gustaría que ocurra. Y, por ejemplo, que también estuvieron hablando con Oscar y creo que también lo mencionó Pepe Paleari, que el hecho de que la CIA, las nuevas herramientas nos quiten trabajo. Eso no va a pasar, estoy seguro que no va a pasar, porque todas esas herramientas necesitan a alguien detrás. Todavía no son autónomas y si bien cloud, por ejemplo, ofrece cierta autonomía, es muy cara. Para las empresas que quieran aplicarlo en el periodismo, tiene un costo bastante importante mensual. Entonces es como que el empresario que quiera empezar a descartar mano de obra por inteligencia artificial le va a salir mucho más caro.
2: Nos pasa a nosotros con Roxana, por ejemplo, en el lugar donde trabajamos, nos toca hacer muchos desgrabados. Son desgrabados de aproximadamente, bueno, a veces son 3 horas, 4 horas, y nosotros usamos las aplicaciones para desgrabar hace mucho tiempo, pero claro, te dan la posibilidad de desgrabar solamente 30 minutos, entonces a veces

de Dios. Eso es lo que es lindo, ¿no? Porque él decía, ¿no? Y después testifica y dice, ¿cuántas plata yo he gastado, ¿no? Porque ellos decían, cada mes tenía que hacer limpiar la casa, llevar a los curanderos ahí para que le limpie la casa. Pero ¿qué iba a limpiar? Le contaminaba más porque llevaban más espíritu y vivían más atormentados, ¿no? Y gracias a Dios que hoy vive feliz. Hoy son felices, ¿no? Trabajando también para la obra de Dios. Y Dios le dio nueva vida, ¿no? Dios hizo que esos pulmones nuevamente puedan crecer, ¿no? Todo lo que estaba averiado. Y bueno, eso es lo que hace nuestro Dios. Dios hace grandes obras preciosas, ¿no? Y lo que es imposible para el hombre es posible para Dios. Porque muchos veían y dicen, no, pero esto no cambia más, porque este toma mucho, porque este es un idólatra, porque esto y por qué, por qué y por qué, ¿no? Pero Dios es el que tiene la última palabra, porque Él dice que Él no le echa fuera a nadie. Si viene a Él, dice, Él lo recibe, ¿no? ¿Por qué? Porque Él es lo que mira lo más profundo del corazón. Él mira el alma, no mira la facha, no mira lo que ve nuestros ojos. Él mira lo más profundo, ¿no? El corazón, la intención, el pensamiento, todo eso Él tiene ahí, ¿no? Mira, ¿no? Y cuando viene esa persona arrepentido, Él lo liberta, lo sana y le pone en buen camino. Y doy gracias a Dios porque hoy en día ellos están ahí, ¿no? Que es el hermano Carlos Martínez y su esposa Carmen. Ya de paso les saludamos y le alentamos que cada día ellos puedan seguir trabajando en la obra de Dios, ¿no? Como lo está haciendo hasta ahora. Así que el Señor siga bendiciendo en este mediodía precioso. Hay testimonio maravilloso, pero cantidad de testimonio que Dios ha hecho, obra maravillosa, ¿no? Así que nadie puede decirme a mí que no hay un Dios, que no escucha a Dios, porque a mí me escuchó, a mí me respondió mis oraciones, cuando más angustiado estaba, ahí estaba mi Dios, ahí estaba, ¿no?, con su mano poderosa acariciando y dando esa fuerza que uno necesita y que nadie puede dar. Cuando uno está internado o supone que está en terapia un familiar y tú tienes que estar ahí en la sala de espera, pero no está contento esa persona está pensando lo peor, pero ahí llega Jesucristo y te da ese gozo, esa alegría, esa tranquilidad, ¿no? Y eso es lo que hace falta hoy en día, así que el Señor bendiga su vida. A lo mejor está en un hospital escuchando el mensaje de la palabra, ¿no? Quiero decirle que hay un Dios poderoso y está al ladito suyo. Solamente tú puedes decirle, Jesús, entra a mi corazón, te necesito, y pedir lo que usted está necesitando. Así que el Señor siga bendiciendo y seguimos escuchando otra alabanza más en este mediodía precioso. Así que el Señor siga bendiciendo la vida de cada uno de ustedes.

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1: Muy bien, seguimos acá, seguimos con el programa. Ya después de la tanda, ya va a entrar también el pastor con el mensaje de la palabra de Dios. Así que esté atento ahí, esperando, ¿no? Haga un tiempito y está ahí escuchando la palabra, que te va a hacer muy bien, ¿no? Así que el Señor les bendiga muchísimo. Ahí ya vamos a estar escuchando un audio en este mediodía también, de la hermana Adela, que está ahí con nosotros, ¿no? Escuchando también el programa, así que vamos a estar escuchando.
2: Les saludo con la paz del Señor. Que ya le bendiga a los hermanos que están en la radio. Soy la hermana Adela y bueno, también estoy escuchando el programa. Está muy lindo, la palabra, las alabanzas. Y mando muchas bendiciones para todos los oyentes.
1: Muy bien, damos gracias a Dios, ¿no? También por Adela, por sus hijos ahí que están, ¿no? Que Dios les bendiga, a Benjamín, a Franco, a Kevin. Ah, hoy el cumpleaños de Kevin, ¿no? Que Dios bendiga a Kevin, que cumple 9 años ya. Uno de mis nietos que está hermoso, ¿no? Que Dios bendiga a Kevin y también a Briana, ¿no? Ella es la princesa de la casa que está ahí. Culpa, eso no viene mal a la radio porque está la princesa ahí, manda. Pero ya vamos a desobedecer a la princesa y ya va a venir Adela también a compartir con nosotros. Así que Dios bendiga también a Juan, que Dios bendiga también a Franco, a Ignacio, a toda ahí la familia, ¿no? Que Dios le bendiga mucho. Y bueno, también, ¿no? Seguimos ahí acá, ¿no? Seguimos acá compartiendo también con la audiencia, con todos los hermanos, ¿no? Que Adela han podido mandar también ese audio para saludar a los hermanos, las hermanas siempre se acuerdan de Adela. Que Dios bendiga también a la hermana, seguramente que la está escuchando, la hermana Ana María, que está ahí también en sintonía de la radio, seguro, ¿no? Porque ella dice, esto es mi compañía en la radio, el programa Camino de Esperanza, dice, porque ella, bueno, no puede congregarse y siempre escucha la radio. Y también Antonio Ortiz, también de la zona de Goya, también, ¿no? Que Dios bendiga a todas las hermanas que están ahí en sintonía de la radio. Y bueno, escuchamos otro tema musical más en esta hora, así que Dios bendiga, señor operador.

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15: Es la hora 13. 5 minutos. Temperatura 13 grados. Humedad 90%.
16: Bueno, queridos oyentes, todavía estamos por acá. Que Dios esté bendiciendo a cada uno de los que están sintonizando Radio Guaraní de Curuzú, Cuatiá, provincia de Corrientes. Estamos también por la FM, así que de Radio Guaraní ahora vamos a estar compartiendo la palabra de Dios. Saludamos a todos aquellos que están escuchando, ¿no?, la radio, escuchando la música, un poco la palabra de Dios. Voy a estar leyendo con ustedes, compartiendo un salmo, unos textos de los salmos, que dice de la siguiente manera: el 107, el versículo 13, dice así: luego que clamaron a Jehová en su angustia, los libró de todas sus aflicciones y los sacó de tiniebla, de la sombra de muerte, y rompió sus prisiones. Alaben la misericordia de Jehová y sus maravillas para con los hijos de los hombres, porque quebrantó sus puertas de bronce y desmenuzó los cerrojos de hierro, y fueron afligidos los insensatos a causa de su camino, de su rebelión, a causa de su maldad, y sus almas abominaron todo alimento, y llegaron hasta la puerta de la muerte, pero clamaron a Jehová en su angustia, y lo libró de sus aflicciones. Envió su palabra y lo sanó, y lo libró de su ruina. Alaben la misericordia de Jehová y sus maravillas para con los hijos de los hombres. Ofrezcan sacrificio de alabanza y publiquen sus obras con júbilo. Bueno, queridos oyentes, acá podemos nosotros ver esta preciosa palabra, que es beneficiosa para nosotros siempre. Usted notará que por lo general en los templos donde se lee la palabra, cuando se lee la palabra, siempre hay una atención, ¿no? Ponen atención la gente, y es porque tiene que, para que les sirva, tiene que poner atención, fijarse bien, porque es como si, bueno, uno le enseña algo y dice, ah, bueno, sí, más o menos ya sé, ya está listo, bueno. entonces nos sirve, o si lleva la receta al doctor y yo no entiendo ni lo que dice acá, ya deja por ahí, no sé ni si va a servir, así nos sirve de directamente. Entonces usted escucha la palabra de Dios. Acá dice que clamaron a Jehová en su angustia, es decir, no estaba un júbilo, una alegría, no había, ahí estaban hecho pipa, como dice el refrán, ¿no? Dice, y lo libró de sus aflicciones, o sea que ellos estaban angustiados y estaban afligidos, vaya a saber por qué, porque a veces las cosas no salen como quisiéramos o como queremos, sino como Dios quiere. Y si nosotros andamos bien con Dios, podemos decirle, mire Señor, nosotros necesitamos esto, necesitamos aquello, y Él puede oírnos y puede escuchar y razonar juntos. Un día, ese pueblo que venía atravesando el desierto, dice que eran tan rebeldes que Moisés estaba un poco cansado, un poco tanto, ¿no es cierto?, dificultad que le ocasionaban esa gente, y eran aparentemente un pueblo que no podía ser así tanto, pero sin embargo, y Dios le dijo un día a Moisés, bueno, dice, apartate de esa gente, tal vez Dios estaba probando un poquito a ver qué decía Moisés. Apartate de esa gente, le voy a destruir a todo y después te voy a dar otro pueblo mejor. Y Moisés le dijo, no, Señor, eso no conviene, porque van a decir los egipcios que Dios le sacó para llevar y sepultarlo ahí en el desierto. Entonces, tal vez Dios estaba probando un poquito, ¿no es cierto? ¿Qué decía Moisés? Pero qué lindo que en esta tarde nosotros podemos leer donde dice que Él lo libró de su angustia, lo libró de sus aflicciones y lo sacó de las tinieblas. Es decir, ya estaban sin guía, porque uno cuando está en la oscuridad sin guía, sin nada, sin luz, no ve nada. Y esto es la tiniebla, encima dice, y sombra de muerte. Dice, y rompió sus prisiones, estaban prisioneros de Satanás el diablo, porque él lleva las tinieblas, las tiene ahí para arruinarle del todo. Pero qué lindo que hay un Dios la cual podemos nosotros estar clamando, ¿no? Podemos estar orando todos los días, pidiendo a Dios para que nos guíe, para que nos ayude, porque imagínese si usted tiene un día de, o una noche, por ejemplo, de mal tiempo y oscuridad, sin luna, sin estrellas, sin nada. ¿Y cómo? Y es difícil transitar así. Entonces, cuando vienen las dificultades, es difícil transitar sin la luz de Dios. Es difícil las ideas acá, porque acá dice que le sacó de las tinieblas, también de la sombra de muerte. Es decir, había avanzado tanto su dificultad de que, bueno, dice luego que clamaron en su angustia, lo libró de sus aflicciones y lo sacó de las tinieblas y de la sombra de muerte. ¿Cuántas personas hay que, bueno, están en estas condiciones? Porque imagínense que en los hospitales por lo general hay gente con muchas dificultades y gente abandonada también. Una vez, hace mucho, en el hospital Pena de ahí de Buenos Aires, andaba por ahí y visitando y le digo a la enfermera, dígame enfermera, ¿hay alguna persona así que no tiene ni parientes ya que está por ahí para conversar un ratito con él, visitarle un ratito, ahora visita? Es ahí lo que más abunda. Dice, ahí tiene uno, mira, ahí está, un viejito, estaba acostadito ahí. Dice, a ese ya le abandonaron, nadie le viene a ver más. Pero Dios no es así. Él nunca abandona a nadie. Siempre que podamos creer en Él, lógicamente, porque si no, no sirve tampoco, porque nosotros tenemos que creer y esperar además en él. Dice, le libró de sus aflicciones y lo sacó de las tinieblas y de la sombra de muerte, y rompió sus prisiones, prisionero de Satanás, el diablo. Cuántas personas que arruina, porque él vino a matar, hurtar y destruir, y al que puede le destruye. Pero tenemos la ayuda de Dios. Dios está dispuesto para ayudar a cualquier persona. Él no echa fuera a ningún corazón que está dispuesto a acercarse a Dios. Dice, alaben la misericordia y las maravillas para con los hijos de los hombres, porque quebrantó las puertas de bronce. Ahí está Dios, porque hay dos formas. Una es cuando uno está preso en dificultad, esas puertas cerradas y el enemigo que le va a ir trabajando ahí dentro, y quién sabe qué cosa va a decir para tratar de amargarlo, bien amargadito, y enfermarlo hasta si puede matarlo ahí. Aunque todas las personas tienen que pasar de este mundo, pero si creemos en el Señor, tenemos la posibilidad de pasar de muerte a vida. Dice la palabra de Dios, que muere creyendo en mí, pasa de muerte a vida, decía Jesús. Así es que alcanzamos la otra vida, la prolongación, podríamos decir, ¿no?, de la vida, pero mejor esa, ya que aún esta no es mala, pero hay otra mejor todavía. Así que yo le digo a los oyentes que es una posibilidad hermosa que Dios nos da al escuchar la palabra de Dios. Y aquel hombre que fui a verle, bueno, él aceptó, a lo menos, no lo he visto más después, pero él decía que le habían abandonado todo. Qué feo, ¿no? Bueno, pero qué lindo también tener un Dios, y que seguramente Dios tenía ganas de ayudar a ese hombre. Por eso me salió esa idea en ese momento de preguntar a esa enfermera a ver si había por ahí así. Y había gente, había mucha gente que están abandonados, ya no, algunos no tienen pariente, y algunos a lo mejor estaban muy lejos su pariente y no ni pudieron venir a verle. Por eso es bueno tener a alguien que no nos abandone, estemos donde estemos, estemos lejos de los parientes, igual, para que el Señor, porque el Señor envía lo suyo, Él envía a su siervo, enseguida envía a alguien para que, como escuchábamos, que envió para que le hable a la prima de la hermana Reyes, ¿no? Y ese hombre que había sido atacado por esa bestia, ¿no? Un toro, tiene mucha fuerza. Dice aquí, porque quebrantó la puerta de bronce. Bueno, si está encerrado ahí por las dificultades, los problemas, las enfermedades, el Señor puede romper eso. Pero hay otra puerta que también no se abre. Ahí está la puerta asegurada para que el hombre no tenga trabajo, para que a la mujer le vaya mal, para que a todo le vaya mal, las familias enteras en derrota. Pero esa puerta también puede ser rota por el poder del Espíritu Santo de Dios. Así que esos ángeles que andan trabajando también, ellos trabajan todos los días, igual que Dios mismo está atento siempre Él a las oraciones de sus hijos, porque quebrantó puerta de bronce, dice aquí. Entonces, tenemos la esperanza, queremos decirle que somos gente que hemos trabajado muchos años y Dios nos ha ayudado a nosotros y bueno, ha ayudado a mucha gente. Y en este tiempo estamos aquí de Radio Guaraní, de Cruz Ucuatella, provincia de Corrientes, para también tratar de hacer algo por usted. Porque nosotros, a través de la palabra, a través de que estamos orando acá, Dios puede prepararnos. Hace mucho estábamos teniendo una, podíamos decir, una ovejita que la habíamos conocido allá por Loma de Zamora. Y si no había, había ido ahí por ahí, José Sepá, por ahí. Y nuevamente hubo contacto y Dios comenzó a sacar de nuevo. Y ya de última estaba le trataban ya los psiquiatras, pues le trata de loco después, porque vio, hay unos demonios que tratan de disfrazar así a esa pobre gente, y no están locos, sino que están endemoniados con espíritus inmundos. Entonces, ahí pudimos orar de nuestra casa, de nuestro el templito que tenemos ahí, y de a través del teléfono y eso, y hoy en día ella está prosperada, pero tiene un local grande de venta, y antes estaba loca, entonces una prosperidad hermosa Dios le dio esa segunda oportunidad. A lo mejor siempre hay gente que escucha en la radio y que tuvieron una oportunidad alguna vez, pero fíjese, a lo mejor usted está pensando decir, bueno, pero yo tuve oportunidades varias veces, al final ya perdí de nuevo. Mire, usted escuche esto, lo que le voy a leer aquí, y cómo Dios es bueno. El versículo 17 del mismo Salmo que estamos leyendo dice así: y fueron afligidos los insensatos a causa del camino de su rebelión. Y a causa de su rebeldía, sus almas abominó todo alimento. Y llegaron hasta la puerta de la muerte. Pero clamaron a Jehová en su angustia y los libró de sus aflicciones. Mire. Mira hasta dónde llegaron esta gente. Eran rebeldes, pura rebelión tenía, y seguramente ellos ya ni pensaban de que Dios podía darle una mano. Y ahí dijeron, no voy a comer más hasta que me muera. Y seguramente habrá dicho, que acá dice que abominó toda clase de alimentos. Ni comían ya. No era porque no tenía, sino porque eran rebeldes. Y dice, no voy a comer más. Entonces, con todo eso, en la última hora, seguramente cuando ya ellos estaban cerca de la muerte, reflexionaron. Y su alma abominó todo alimento y llegaron hasta la puerta de la muerte. Pero clamaron a Jehová en su angustia y lo libró de sus aflicciones. Mire qué bueno Dios. Ellos, por más que estaban enfrentados con Dios, lo enfrentaban y dicen, no vamos a hacer nosotros, ni siquiera vamos a comer, así que vamos a vivir igual, capaz que decía. Pero sin embargo Dios no miró, porque seguramente mira él y hay una alguien, las personas pequeñas que están por ahí, lo que él creó y cómo. Entonces él no estaba ni siquiera, ofendido, sino en cuanto que ellos clamaron a Jehová en su angustia y lo libró de todas sus aflicciones. Imagínese un hambre que tenía, estaban seguramente flaquitos ya, esa gente casi a punto de morirse, pero todavía respiraba y mientras hay vida hay esperanza. Dice, envió su palabra y lo sanó y lo libró de su ruina. Estaban arruinados. ¿Sabe lo que es arruinado? No. Ya, si no querían ni comer, estarían enfermos, sin fuerza. ¿Y quién le iba a socorrer así? Sin embargo, Dios estaba atento en cuanto ellos clamaron. Se extendió la mano de Dios hacia ellos. Eso es lo que encontramos acá en la palabra de Dios. Imagínese si a estas personas rebeldes que se rebelaban contra Dios, contra lo que sea, seguramente, y hasta contra la comida. Mire qué difícil, uno tiene un hambre, se le va a querer acercar la comidita, pero ellos hasta eso despreciaban la comida también, ya que está. Sin embargo, y usted que no hizo casi nada y está casi nada de maldad, no es ningún rebelde, imagínese que Dios puede ayudarle. A lo mejor le falta ese toquecito de llegar en la casa de Dios y, bueno, hacer una oración, darle gracias a Dios porque siempre hay cosas para dar gracias a Dios por el día de vida, por las bendiciones que Él nos alcanza. Yo todos los días me levanto tempranito, agradecerle a Dios por el nuevo día, por escuchar, ¿no es cierto?, los ruidos, aunque sea de los coches, de algo, de alguno, de ver la luz, todo eso es importante. Y estar bien, además, levantarse, porque el asunto es si no se levanta más ya, como esta gente en su rebeldía, ni comida querían. Sin embargo, Dios, qué bueno, le dio la oportunidad a ellos. ¿Cuánto más no podrá ayudarle a usted que, bueno, solamente... a lo mejor hasta puede estar, porque hay personas que creen en Jesús y están ahí, pero no alcanza tampoco. Tiene que asegurarse de la receta, como le dije al principio, de la palabra. ¿Qué es lo que Dios quiere de nosotros? ¿Qué es lo que nos enseña? ¿Cómo tener fe? ¿Cómo tener confianza? ¿Cómo hasta le enseñó a orar un día? Jesús a los discípulos le dijo, enséñanos a orar, porque él veía que él oraba y conversaba ahí, y bueno, ellos querían también. Y ahí le dijo, digan Padre nuestro que está en los cielos, santificado sea tu nombre. Así le fue enseñando ese principio de oración. Y luego, claro, viene el trabajo donde Dios comienza a limpiar la mente, el corazón de la gente, y comienza a hacer algo nuevo, ¿no? Esta gente, imagínense, toda esa rebelión que tenía, él le libró de todas sus aflicciones y envió su palabra, dice, como en esta tarde está enviando su palabra hacia usted, y si usted puede recoger y tratar de entender bien, va a ser bueno, porque como le dije en el principio de que empezamos a leer esta palabra, si nosotros no nos fijamos bien en lo que nos manda y dice Valle, ahí le da una receta para algún antibiótico, algo, los doctores, y usted va y dice, ¿qué antibiótico en ese cuarto? Me hago un par de paracetamol, alguna cosa que se ve por venta libre y chao. Y usted corre el riesgo de morirse, porque no es en la medicina. La medicina es la que le mandó el doctor. Entonces usted va con esos pensamientos sanos, y cuando usted, para poder vivir y poder que Dios le ayude, necesita saber esto de la palabra de Dios, que Dios es un ser bueno, que trató de ayudar. Imagínese que nadie se le va a ocurrir, capaz que va a dar su hijo que le maten ahí por nada y encima por otro que no se merecía. Porque nosotros, a la verdad, nadie merecíamos, como esta gente mala que estaba ahí, no merecía nada, ni comida, quién sabe qué barbaridades decían delante de la presencia de Dios. Sin embargo, Dios estaba viendo su poca fuerza, su infidelidad, su incredulidad, y ahí estaban ellos, ahí estaban. Envió su palabra, lo sanó, lo libró de su ruina. Dice, alaben la misericordia de Jehová y sus maravillas. Porque acá lo que dice es bueno también, dice, su maravilla para con los hijos de los hombres. Ofrezcan sacrificio de alabanza y publiquen sus obras con júbilo. Publiquen sus obras con júbilo. Es decir con alegría. Por eso es que a veces, como estábamos escuchando, el Señor le sanó, lo libró, lo sacó de ahí. Sin embargo, ellos sirvieron a otros dioses años. Casi jubilados ya estaban por ser y seguían sirviendo al que no les servía. Y ahí vino el momento de Dios donde ellos pudieron creer y inmediatamente. Por eso es que nosotros también con júbilo decimos, el Señor puede sanar, puede libertar, y cantamos con júbilo, sacrificamos esas nuestras voces, aunque a veces vio que hay gente que sacrifican sus voces y ¿qué te pasó? ¿Por qué está tan están afónicos. Dice, ¿qué te pasó? ¿Algo? No, dice, lo que pasa es que tuve, grité mucho, era el partido, estaba bueno, y grité, y hasta que me quedé medio afónico ahí. ¿Vio? Sacrificó su voz. Así también nosotros sacrificamos nuestras voces, pero para alabar a Dios, cantarle, hablar de su palabra. Así que, querido oyente, no tenga miedo, hay esperanza. Vamos a ir entregando al señor operador ya, porque seguramente que la tanda ahí nos está aproximando. Vamos a ir dejando ya al señor operador, y bueno, después seguiremos otro poco más con la música y eso. Así que Dios te bendiga, y ojalá que esta palabra haya sido de reflexión para su vida. Dios te bendiga.
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15: Es la hora 13:38 minutos.
31: Temperatura 13 grados. Humedad
0: 90%.
6: Muy bien, seguimos acá, seguimos con el programa, ¿no? Y también damos gracias a Dios porque estábamos escuchando un precioso mensaje, ¿no? Qué hermosa palabra. Y bueno, también nuestra hermana Graciela de la provincia de Buenos Aires, que está ahí en sintonía de la radio, dice que el programa está muy lindo y le encanta la palabra. Así que saluda también para el pastor y damos gracias a Dios por la hermana también. Le mandamos nuestro saludo también de acá, de Curuzucuatiá, a la hermana Graciela, a su esposo Miguel. Y bueno, que Dios le bendiga, le guarde y le ayude, ¿no? También a ellos ahí. Y bueno, damos gracias a Dios por todo, ¿no? Por todo lo que estamos recibiendo nosotros. Yo recibo bendición de Dios, ¿no? Cuando los hermanos están en sintonía, cuando escuchar la palabra de Dios también y ver, ¿no? El poder de Dios y que nuestro corazón se goza y se llena de alegría. Así que Dios bendiga su vida, mi querida hermana, mi querido hermano que está ahí en sintonía de Radio Guaraní. Así escuchamos una alabanza más, que el Señor bendiga también. Ah, el operador ahí que está atento, ¿no? Así que Dios les bendiga.

seguimos acá, seguimos compartiendo también la, como dije, ¿no?, la palabra de Dios, todas las cosas preciosas que hace nuestro Dios y que sigue haciendo hoy en día, ¿no? Sigue obrando, sigue sanando, sigue libertando y sigue dando gozo, paz, alegría, ¿no?, en cada corazón de aquellos que están creyendo en Él. Así que damos gracias a Dios por todos los hermanos ya que se también están en sintonía de la radio, ¿no?, compartiendo la palabra de Dios. Y también le estamos invitando, hoy a las 17 horas tenemos reunión, así que vamos a estar todos juntos, también los hermanos, las hermanas que congregan con nosotros, y usted también que quiera visitarnos puede estar acercándose en la 26 vivienda, casa 1, manzana H. Ahí estamos trabajando, ahí estamos recibiendo de Dios también el gozo, la alegría, y personas que están acercándose también, Dios obrando en su corazón, ¿no?, dando esa libertad. Estos días, el miércoles, ¿no?, estaban los hermanos, y el día sábado, ayer también, ¿no?, vino una hermana con un dolor de espalda, que le dolía el cuello, que no podía moverse, pero gracias a Dios que la hermana salió sana, ¿no?, y otra que le dolía el hombro, y bueno, y así, ¿no?, con toda dolencia, porque cada enfermedad de Dios la toma, ¿no?, y la lleva, y lo saca, y la liberta, ¿no?, y los hermanos se van libres, contentos, y eso es lo que nos agrada a nosotros, ¿no?, eso es lo que nos gusta, porque a veces venimos tan enfermos, tan doloridos, y cuando comienza la reunión y comienza la oración, ya uno se siente libre y llega a la casa contento, alegre, ¿no? ¿Por qué? Porque ha podido vencer y estar en la casa de Dios alimentando su vida espiritual. Así que Dios les bendiga mucho. Hoy a las 17 horas, en el barrio 26, vivienda, casa 1, manzana H, ahí estamos trabajando, así que será bienvenido en la casa del Señor. Y las reuniones son los días sábado, domingo y los días miércoles, 17 horas, ahí estamos, ¿no? Así que Dios le bendiga mucho. Y también quiero recordarle el número de teléfono, 3774-508421. Acá usted puede pedir oración, puede agradecer a Dios, no puede hablar conmigo, ahí estoy, yo lo voy a estar atendiendo, así como hacen muchísimas hermanas que están siempre, ¿no?, mandando su mensajito, ¿no?, que necesita una oración, que agradece a Dios, y bueno, eso también, ¿no?, es un trabajo para cada uno de nosotros que estamos, podemos atender el teléfono y ver que los hermanos necesitan, ¿no? Y dicen los hermanos, da gracias a Dios que yo ya estoy bien, ¿no? El otro día la hermana Mari de la Cuarta, también una hermana que pidió por favor, que le dolía muchísimo la cabeza, que no podía estar del dolor de cabeza, y bueno, hicimos una oración y Dios hizo posible que ella pueda sentirse bien, pueda estar libertada. Como yo digo, no siempre una vez está necesitando, está en el campo, no tiene ni una salita, no tiene nada, no solamente Dios puede poner su mano de poder, su mano de misericordia y quitar todas esas dolencias. Y bueno, cada vez se está poniendo más difícil, ¿no? Quizá acá mismo en la ciudad uno se va y tiene que pedir turno, no hay turno, no hay médico, y ahí está. Así que el Señor le bendiga a usted que está ahí confiando en este Dios poderoso. Escuchamos otra alabanza más y luego ya vamos a estar también orando y despidiéndonos hasta el próximo sábado. Así que el Señor bendiga a través de esta alabanza.

0: Muy bien, damos gracias a Dios por esa alabanza preciosa, ¿no?, que estamos escuchando. Y bueno, bueno, como dije, ¿no?, le estamos invitando para hoy las 17 horas, tenemos reunión, tenemos el servicio de la Santa Cena también, así que todos los hermanos, las hermanas que están sintonizando la radio, y bueno, vamos a estar, ¿no?, ahí recibiendo esa bendición preciosa de nuestro Señor Jesucristo. Así que el Señor los bendiga a todas las hermanas, los hermanos que están ahí, ¿no?, escuchando el programa. Hoy a las 17 horas nos estamos encontrando, ¿no?, ahí para gozarnos la presencia de Dios. Y el número es 50-84-21, ahí puede estar mandando su mensajito, como dije, ¿no?, si a la hora que usted quiera, el día que quiera y necesite, ya sabe que ahí puede estar comunicándote con nosotros. Así que el Señor le bendiga a todos los hermanos, las hermanas de todos lugares, que Dios bendiga a los hermanos de ahí, de Rincón de Zarza, de Sauce también, a la hermana también, ¿no?, que Dios le bendiga, a Rosa, la hermana Rosa Monzón. Bueno, ella siempre también está en sintonía de la radio, así que el Señor le bendiga mucho. Que el Señor bendiga a la hermana Betty también, a su esposo Casimiro, seguramente que quizá está ahí en sintonía de la radio, ¿no? Así que el Señor les bendiga a ellos también. También que Dios esté bendiciendo al hermano Pedro también, que está ahí, se está comunicando el hermano. Así que vamos a escuchar otra alabanza más mientras estoy atendiendo a el mensaje del hermano, así que vamos a escuchar una alabanza.
1: Amén, gócese.

0: gloria a Dios.
1: Muy bien, seguimos acá, seguimos agradeciéndole a Dios también, ¿no? Por el hermano Pedro, que dice que le está escuchando el programa, está muy lindo, dice, gracias hermano por estar ahí, ¿no? Y compartir con nosotros también el programa, así que Dios les bendiga mucho. Estaremos orando por Raúl, por el hermano Raúl, que Dios les fortalezca, le ayude. Y bueno, tenemos ahí también Graciela, ¿no? Que se estaba comunicando, también el pastor Hernán, que Dios les bendiga mucho, también la hermana María, y bueno, todos los hermanos que están ahí en comunicación con nosotros, ¿no? Así que vamos a hacer una oración y ya vamos a estar escuchando otra alabanza luego, así que vamos a orar, pastor.
2: Señor, te damos gracias en el nombre de Jesús
1: por todo, Señor amado. Gracias en primer lugar por lo que hemos podido compartir, Dios mío. Solamente tú sabes, Dios querido, que ha caído, Señor, tu palabra en buena tierra, Dios mío, y pueda estar, Señor amado, obrando. Mira, Padre querido, a cada uno de mis hermanos, Señor, que se han comunicado, Dios querido, te ruego por Raúl, que tú le fortalezcas, que tú le ayudes, Dios mío, dándole gozo, alegría, paz en su corazón, Dios mío, poderoso.
2: En el nombre de Jesús,
1: mi alma te alaba, Padre querido, por las obras preciosas que tú haces, mi Padre,
2: como dice tu palabra, que el que se arrepintieron y volvieron a ti, y ahí, Señor, fueron libres. Gracias te damos en el nombre del Padre, el Hijo y el Espíritu Santo, Dios mío.
1: Bueno, damos gracias a Dios, ya vamos a despedirnos nosotros hasta el próximo sábado, si Dios quiere, pero no antes de invitarle nuevamente, que hoy a las 17 horas tenemos reunión, ¿no? Así que van a ser bien recibidos en la casa del Señor, así que los invitamos. Y bueno, ya el día sábado nuevamente estaremos acá, ¿no? Con el programa, así que Dios les bendiga. Bueno, señor operador, una alabanza más.

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13: Es la hora 14, 8 minutos.
14: Temperatura 13 grados. Humedad 90%.
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12: Es la hora 14:36.
13: Temperatura 13 grados. Humedad 90%.
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0: Es la hora 14, 53 minutos.
1: Mirano, número 9, Ezequiel Soñar, número 10, Federico Cóceres, y la número 11, Elías González. Y bueno, acá tenemos una sorpresa en los 11 de Victoria Aldo, que es la presencia de Walter Altamirano.
2: Bueno, después de muchísimo tiempo vuelve Walter a la primera división. Uno entiende igualmente que Victoria pierde mucho sin la presencia del libreño. Me parece claramente es el mejor jugador que tiene hoy Victoria. Pero bueno, Altamirano le puede dar algo diferente seguramente también, y veremos a ver de qué manera Victoria enfrenta a este partido.
1: ¿Cómo anda, señor? Primero que nada, felicidades por ser árbitro federal, se dice, ¿no? Estamos con Fabián Mesa, que se acaba de recibir como árbitro federal. Bueno, contanos un poquito, Fabián, ¿cómo fue ese tema?
3: Bueno, buenas tardes, primero que nada, gracias Fede, gracias a los que nos están escuchando. Y primero que nada, agradecer a la posibilidad de hacer el curso, porque no todos pueden y a veces no todos tienen también la facilidad o la economía para hacer un viaje. Por suerte se hizo acá en Corrientes, acá en la zona, nos quedó cerca a los que fuimos. Y por el momento aprobé solamente yo, pero también Cini Prado y Jiménez tienen la posibilidad de recuperar el físico y recibirse de árbitro. Es lindo, una experiencia muy linda, y ojalá que se puedan seguir sumando.
1: Muy bien.
3: Haciendo el curso también.
1: Muchas gracias, Fabián. No. Entonces, usted y Altamirano por ahora.
3: Por ahora, nosotros dos solamente.
1: Listo, ahí pasaba Fabián Mesa. Aldo, ¿te parece una nota así?
2: Sí, no, bien. Felicitaciones para Fabián. Recordemos que se está jugando el Mundial, que el martes juega Argentina. Hace un ratito pasó algo que es son los culpables del mal tiempo.
1: ¿Cómo?
2: Los culpables del mal tiempo. Curazao le hizo un gol a Alemania. Estaban empatando 1-1, ahora ya puso las cosas en su lugar. Está 3-1, están en el primer tiempo, recién se sabía la diferencia. Pero bueno, hubo un gol de Curazao en el Mundial.
1: Yo decía hoy en la previa, mirando la tele, decía que si Curazao llegaba a ganar este partido, bailaban toda la semana.
2: Sí, no, esto iba a armar un baile lindo, pero bueno, sabido es que van, no digo de paseo, pero es la primera experiencia mundial, cuando Victoria ya ingresa a la cancha.
1: Ingresa la B azulada, ingresa Victoria al campo de juego, ahí ya lo tenemos a los 11 de Victoria. Gonzalo Aquino, da una. Está también Acuña, Cóceres. Los 11 de Victoria ya pisan terreno para esta primera final entre Victoria y Licton. Vamos a ver para el próximo fin de semana cuándo va a ser la final definitiva ya, Aldo, porque obviamente tenemos ahí en la agenda, tenemos anotado como el Día del Padre, el día domingo. ¿Uno cree que va a ser sábado, no, Aldo?
2: En principio, todo el mundo cree que va a ser sábado, sí, bueno, pero estaremos esperando la confirmación. Lipton habitualmente jugó sábado. Me estaban diciendo, es verdad, la semana pasada jugó sábado, pero bueno, supongo que ahora se hará lo mismo, habrá que ver si acompaña el tiempo también, ¿no? Porque está anunciado lluvia para la semana que viene también.
1: Sí, señor, día jueves y viernes está anunciado lluvia, una lluvia que también fue la semana pasada, día jueves, que hizo suspender la jornada de primera edición. Cuando hace la presencia Linton, ahí viene Linton de la capital, la marea azul ya está en campo de juego. Hoy le tenemos a Claudio Ojeda en las cámaras. ¿Cómo anda, Claudio? ¿Todo bien?
4: Bien.
1: Bien, hermano. Bueno, ya se va a ir soltando. Después va a querer relatar y todo, ¿sabes?
2: Sí, vale.
1: Sí, pues. Y Jorge Pecker está en las fotos. En la foto estaba con un problemita de garganta. Jorge quería relatar este partido, pero no, le dijimos no. Largo. Después de una semana de vacaciones, el martes volvemos a partir de las 20 horas, cortita y al pie el programa, Aldo.
2: Sí, señor, a partir de las 20 horas va a estar el programa. Seguramente ya en la previa, va a ser una especie de previa de Argentina en el Mundial y todo lo que pase hoy, por supuesto. Recordamos que no hubo primera división, pero que sí mañana, si el tiempo acompaña, va a haber divisiones inferiores en Curuzú.
1: Sí, señor, en esta cancha van a estar jugando dos partidos de sexta división, en cancha de Huracán va a haber otros dos partidos de sexta división, y se van a completar los dos partidos que fueron suspendidos el fin de semana pasado por la lluvia, Aldo, en séptima división. Eso va a ser en cancha San Lorenzo, una cancha San Lorenzo que hemos visto por las redes sociales, está pero quedando un espectáculo ese estadio, Aldo,
2: Bueno, ojalá que se termine y todo bien. Un dato de color, si se quiere. Pablo Suárez, padre, y Pablo Suárez, hijos, son los que componen el cuerpo técnico de Lipton. Mismo cuerpo técnico que tenía Curupay cuando le ganó Victoria, si mal no recuerdo. Pablo Sixto era el técnico de ese equipo de Curupay. No recuerdo si el hijo era el preparador físico del equipo, como es ahora en Lipton.
1: Muy bien. Vamos ahí viendo un poco las imágenes. A ver si está saliendo todo ok. Las imágenes. Ya, mientras los equipos se van preparando para lo que va a ser este partido, cuando se escucha la voz del estadio del Club Victoria, otra nueva cosa que hace hoy el Club Victoria, que es el tema de sonido. Por suerte va a ser un rato nomás, porque si no, lo va a dejar sin voz. Ya vamos a estar, ya están saludándose los equipos. Ya van hacia el sector de tribuna Maxi Sala, el Club Victoria, mientras que Lipton se va a ir para el lado de la tribuna que da al colegio secundario, Valdo.
2: Sí, buena cantidad de gente del local, vinieron algunos visitantes. El equipo correntino estuvo haciendo, no sé si noche, pero por lo menos mañana, la mañana estuvo descansando en el albergue del Club Belgrano.
1: Muy bien. Cancha en el Club de Belgrano, mientras ya está todo listo para que se pueda jugar este partido entre los equipos de Lipton. El árbitro es Vargas, de la ciudad de Goya. Ya está todo listo. Por cortita ahí al pie, a través de la radio también, AM970 y FM107.1. Ya va a dar lo que. ¿Qué pasa? ¿Está todo bien con el arquero? Canteros. Bueno, 2-1. En marcha el partido. En marcha esta primera final. Ya juegan Victoria y Lipton. Ya la tiene el número 11, Segovia. Segovia que intentaba tocar, pero la pelota se va por un costado. Ahí lateral que corresponde a Lipton. Las manos arriba para el número 3, Brian Ledesma. Ahí va a jugar con Segovia. Falta en ataque, Aldo.
2: Sí, primero se pegaron los gritos bárbaros en el comienzo, gritaban todo, pero no ha pasado nada por ahora.
1: Sí, señor. Va a haber entonces tiro libre que corresponde al equipo de Victoria. Muy bien, ahí vamos. Ahí va el pelotazo largo para la subida de Soñer. Atención que va saliendo Lipton, Aldo.
2: Bueno, y sale en este caso Victoria a tratar de presionar lo más alto posible. Es muy conveniente empezar a ubicar la posición, sobre todo de Altamirano, que lo veo de volante por izquierda, al ex delantero, se puede decir, de Victoria, porque Richard y Soñer son los más adelantados. Así que bueno, veremos a ver si en este caso Victoria trata de sorprender por aquel sector, porque en ese sector habitualmente tiene un hombre de marca. Hoy tiene un jugador que va más al ataque, así que bueno, estaremos atentos al trabajo que pueda llegar a hacer Walter Altamirano por esa banda izquierda. Barbosa está bien tiradito acá por la derecha y es otro de los que va a tener un buen ida y vuelta, ¿no?
1: Aguánteme un ratito.
2: Victoria está como siempre parado, ¿eh? Con tres volantes, con tres marcadores centrales. Hay la primera falta que le cobran a Aquino, que se tiene que tranquilizar porque es muy propenso a las tarjetas el jugador de Victoria. En este caso no lo advirtió el árbitro, pero quedan atendiendo al jugador correntino, a ver si se puede incorporar y está bien. Pregunta el árbitro, que esperen la orden, dice, y es lo que va a esperar precisamente el jugador Matías Jiménez, que es el número 10, que está junto al número 8, uno de los Baez que tiene este equipo en la cancha.
1: Bueno, ahí viene el tiro libre que va a llegar para el poder de Lipton, pero va saliendo Victoria. Le queda la pelota al jugador Báez. Báez que la vuelve a meter al área, pero golpe de cobizo de Matías Acuña. Le queda la pelota al número 4, pero no sé qué hizo el número 4. La terminó tirando muy, pero muy por arriba. Ahí salía de arco para Jonathan Romero.
2: Bien, le pegó como yo, Miño, pero lo que quiso hacer Miño es terminar la jugada, ¿no? Eso es lo que quiso hacer el Miño. Ahí le va a pegar Romero. A la mitad de la cancha la buscó Cóceres, sale desde el fondo el equipo correntino con Ledesma. Va a luchar la pelota Cóceres, ahí la tiene Cóceres, lucha Barbosa, bien por Barbosa, saca el capitán en el número 5, Matías Gómez. Hay tres Báez en el equipo, se le cayó la cinta, atención, atención para el árbitro, se le cayó la cinta.
1: Vamos a tener un problemita acá, vamos a tratar de solucionar, vamos a ver si se puede solucionar el problema. Ahí va saliendo el número 3, Ledesma, manos arriba, hacia adelante, le queda Báez, pero va saliendo Gonzalo Aquino con un pelotazo largo, ahí va la pelota hacia Soñer, Soñer que no puede, pero con la marca del número 4 que era Miño, Miño que la termina sacando hacia arriba, la pelota le vuelve a quedar a Insaurralde, Insaurralde que no puede, toca y toca por el costado derecho el equipo de Licton. Atención que se viene Victoria, atención que se viene Quiroz, va por el medio Cóceres, si lo vio, Orsay, posición adelantada, cobra el asistente número 2 en 4 minutos. A ver,
2: para sí, mí, sí, para, sí, para mí que sí, para mí está adelantado, quiero decir, Jesús Quiroz es muy solito, arrancó por la izquierda.
1: Bueno, va saliendo el equipo de Licton con un pelotazo desde su campo de juego, ya lo va a hacer su número 3, Brian Ledesma, botines rosado. Ahí va saliendo entonces el equipo de Licton cuando estamos en 5 minutos. Pelota que va a caer a Báez. Báez con la marca de Gonzalo Aquino. Mano, mano, dice el árbitro Vargas. Hay tiro libre. Va a salir desde el fondo el equipo de Victoria cuando por ahora se están estudiando y se ve un campo de juego medio flojito en la parte del medio, Aldo.
2: Sí, hay lugares con barro, claramente el agua ha hecho su trabajo estos días, indudablemente, ¿no?
1: Sí, señor. Va saliendo el arquero Cantero hacia el sector derecho para Miño. Ahí la tiene Miño, que la termina reventando para la subida de Segovia con la marca de Cóceres. Elian Cóceres toca hacia atrás, pero la termina regalando. La recupera Victoria a través de Gauna. Gauna para Soñer. Soñer que le devuelve a Gauna. Atención que va a cruzar la mitad de la cancha, pero la intención era Quiroz, pero justito se cruza un jugador del Licton y la termina recuperando. La pelota cae en el pecho de Federico Cóceres. Falta a favor del equipo de la B Azulada, Aldo.
2: Sí, porque llegó desde atrás el número 10 de Licton, le puso una especie de planchita. Era buena la de Gauna, pero el pase era para Quiroz, que estaba en posición adelantada otra vez.
1: Bueno, va a salir entonces Cóceres, Elías Cóceres, o Elian Cóceres, Elian Cóceres, número 4 de Victoria. Ya subió González, también lo vemos a Quiroz, la pelota va para Cóceres, no se animó a cabecear, no se animó a saltar y pegarle el frentazo, no se la esperaba esta jugada el señor Federico Cóceres. ¿Cómo anda, Jorge? ¿Todo bien?
5: Hola, Fede, ¿cómo te va, Aldo? ¿Cómo les va, señoras y señores? Muy buenas tardes, me gusta el partido, ya les aviso, con pinta, con olor a final, y una final más para nuestro currículum también, Muy contento de estar acá, de estar en esta final, y por supuesto intentaremos ir a la ciudad de Corrientes el próximo fin de semana.
1: Bueno, ahí viene el pelotazo largo del arquero Cantero hacia la cabeza de Báez, la va a sacar Acuña, ya que la termina sacando, va a caer en la cabeza de Soñar, pero se anticipa el número 2, Joan Báez. La va terminando reventando el jugador Ledesma hacia arriba para la subida de Báez, Antonio Báez. La termina rechazando Matías Acuña. Atención que puede caer en Quiroz. Casi durmió la defensa de Licton y se iba mano a mano Quiroz con el arquero Canteros. La termina sacando Acuña con un cabezazo. La termina regalando. Ahora Gonzalo Aquino la termina sacando hacia adelante para la subida de Ezequiel Soñer. Soñer que pelea con la marca de Miño. Ahí falta, falta en ataque en 7 minutos. Por ahora sigue 0-0 el partido, Aldo.
2: Sigo buscando bien qué es lo que va a hacer Altamirano en la cancha en esa posición. No entiendo mucho la idea de Victoria de ponerlo en ese lugar.
1: Muy bien. Vamos a ver, Aldo, si podemos corregir el tema de la alineación en Victoria. No lo veo Altamirano, Lo que le estoy viendo es el número 17 que viene acá por este lado, que es Barbosa.
2: Barbosa está de este lado, de aquel lado, con el número 8. Ahí va a saltar Soñer para Altamirano, que está de aquel lado.
1: No, es Insaurralde ese, Insaurralde. No.
2: Entonces lo sacó Altamirano y el que estaba en posición adelantada era Altamirano, sí.
1: El que ingresó es Mario Barbosa y Altamirano no está. Exactamente, bueno, Eduardo Insaurralde, que está en el sector izquierdo. Altamirano está en el banco.
2: Sí, Altamirano entonces no puede jugar y lo puso para que se confunda el técnico contrario, digamos. Yo lo veía igualito a Walter, a Eduardo.
1: No, el mellizo Insaurralde es el que está en el sector izquierdo. Y bueno, sorprende Mario Barbosa, que casi no jugó en todo el campeonato.
2: Yo te voy a decir una cosa, a este le hicieron ir a la peluquería y se cortó el pelo igual que usa Altamirano.
1: ¿Usted dice? Ah, puede ser. Sí, confundió, que los 11 primeros dieron a Altamirano y no Barbosa, pero bueno, son picardías que tienen los cuerpos técnicos cuando ya va 9 minutos, Aldo.
2: Picardías que le permiten en esta clase de torneo, ¿no? En ningún otro torneo puede hacer semejante barbaridad.
1: Sí, yo siempre digo, Aldo, que los equipos media hora antes ya tienen que estar confirmados y no pueden modificar una vez que ya den la lista, ¿eh? Hay falta contra de Soñer.
2: Falta contra Soñer para amarilla del número 2, Joan Baez, se salvó.
1: Sí, señor. Hay tiro libre que corresponde a la azul, lo va a hacer Elian Cóceres. Pierna derecha, ya va subiendo Soñer, va subiendo González, Cóceres, Barbosa fuera del área. Le va a caer al punto del penal. Levanta la mano Cóceres. Ahí viene el derechazo que va a caer al punto del penal. Pasadito al segundo palo, pero sube en lo más alto. Y se queda con esa pelota Canteros. Va a salir Lipton de Capital. En 10 minutos viene el pelotazo largo para la subida de el jugador Baez. La termina perdiendo. Queda en el poder de Victoria. La pelota se pierde por un costado. Hay lateral que corresponde a Victoria. Ya lo va a hacer el mellizo Insaurralde. 10 minutos. Por ahora no se sacan ventaja. Ahí va la pelota para Quiroz. Quiroz que la pierde. La recupera el número 2, que es Joan Baez. Ahí viene el pelotazo largo para Segovia. Segovia que va a correr con la marca de Cóceres. La termina recuperando Acuña, la termina regalándose. Viene el equipo de Licton, se viene la marea azul, la tiene el jugador número 10, que era Jiménez, la termina perdiendo Soñer, que volvía de la posición adelantada. Hay posición adelantada del jugador de Victoria, de Soñer. Ahí va jugando el número 8, Baez, que toca para el número 7, que es Mesa, Francisco Mesa, que le juega el mano a mano a Barbosa, que termina recuperando el balón. Ahí la tiene Marito Barbosa, la termina perdiendo. Le queda la pelota a Gómez, que intentaba para el jugador Jiménez, pero el pelo González salta arriba y la termina regalando. Le queda la pelota a Mesa con el balón, va a tocar para hacia atrás para Gómez. Ahí la tiene Matías Gómez, el capitán. Pelotazo hacia arriba para la subida del número 7, Francisco Mesa. La tiene Francisco, va a tirar el centro al primer palo, pero le termina entregando a las manos del arquero Jonathan Romero, que ya mete un zurdazo hacia adelante para la Richard Quiroz, que toca para Cóceres por el sector derecho. Toca una, toca dos, se gambetea y le cometen falta. Hay falta, y esta pelota va a caer al área de Licton.
2: Pero esta es buena, porque esta va a caer en el área y puede llegar a ser muy peligrosa.
1: Federico Cóceres frente a la pelota número 10, el capitán de la B azulada, al arco, que están ahora la barra de Victoria, que hoy vinieron con todos los instrumentos, la barra de Victoria. Esperamos la orden de Vargas. Cóceres, ahí va, Federico Cóceres al segundo palo, pasado, muy pasado, muy pasado. Se va a ir por el otro costado. Hay lateral, lateral en defensa para el equipo de Licton. Por ahora no pasa naranja, Aldo, ¿eh?
2: No, poco y nada está pasando. En este caso, el tiro libre, Federico fue buscando el segundo palo. Todos sabían que la pelota iba a ir ahí, pero no fue bueno, no fue buena la ejecución.
1: Se viene Gonzalo Aquino, que la termina regalando, rechaza el número 5, que es Gómez. La termina regalando, queda en Acuña, que abre para el sector derecho para la subida de Cóceres. No podía Richard Quiroz, créame que sí podía con ese balón, iba a estar en problemas, pero posición adelantada. ¿Cómo estamos, Jorge? Después de esto, todo el fútbol de salón, ¿no?
5: Sí, seguro. A las 18 comienza el fútbol de salón. 6 partidos, así que de acá nos vamos para el gimnasio Spillere.
1: Yo me voy a mirar a Costa de Marfil, Ecuador. Perdóneme, señor, pero...
5: ¡No!
1: Unos matecitos, tranquilo. Lo que hay que hacer, ¿no? Le decía Aldo, Jorge, el martes volvemos con todo con el programa, ¿eh? 20 horas cortitas y al pie.
5: Bueno, ahí estaremos, si Dios quiere.
1: Con todas las novedades de que deje este partido, va a las inferiores mañana y el fútbol del salón.
5: Dígame nomás dónde tengo que ir, usted ordena.
1: Muy bien.
2: Hay que ver mañana si hay. Vamos a ver si hay primero.
5: Si no llueve.
2: Vamos a ver. El problema es que está feo el tiempo.
1: Está feo, sí, es cierto. Está feo. No está pronosticado lluvia, pero es cierto. Está feo el tiempo. Vamos a ver qué decide la Liga General Belgrano. Ah, viene el pelotazo hacia adelante, la termina rechazando la defensa de Licton, el que intentaba por el sector derecho era Miño. Hay lateral que corresponde a la vega azulada, ya lo va a hacer el mellizo Insaurralde, manos arriba para el mellizo, toca para Quiroz que no puede, la termina rechazando Báez que la regala Gonzalo Aquino. Ahora están indecisos ambos equipos, se regalan la pelota y para menos lío la caprichosa terminó saliendo afuera de la cancha.
5: Todos los colegas que están transmitiendo los partidos, tanto de Capital como de Paso de los Libres, lo tienen a Walter Altamirano entre los titulares, ¿eh?
2: Bueno. Ese es el gran problema que tenemos cuando se hacen estas cosas. No hay que permitirlo desde el reglamento, digamos.
1: Ahí viene la pelota para Quiroz. Sí. Ah, bueno, listo. Soñar que... la termina perdiendo, la va y pelea González, la recupera el jugador Gómez. Hay mano, dice el árbitro Vargas. Hay tiro libre que corresponde a Licton. Vamos a ver qué pasa en esta ocasión. Hay tiro libre que corresponde a la B azulada para Victoria. Federico Cóceres frente a la pelota, puede ser peligroso esta jugada. Cóceres con 4 hombres en la barrera, ahí esperamos la orden del árbitro. Se puede venir el primer tanto del equipo de la B azulada. Está Cóceres, Elian Cóceres y Federico Cóceres. Ahí va Federico Cóceres con el pelotazo, la termina sacando Cantero la saca a un costado. Hay tiro de esquina que corresponde a la B azulada, lo va a ser Federico Cóceres. Nuevamente el capitán, sector izquierdo. Se viene la B azulada, se viene Victoria.
2: Es el primer tiro de esquina para Victoria en el partido, Federico.
1: Sí, señor. Ahí va a venir.
2: Está el mal tiro puesta la pelota, dice el árbitro.
1: Bueno, Federico Cóceres.
2: Bueno, le dice Federico que vaya un poquito más atrás, en este caso en la pelota. El saludo grande para Pillo Estilo, que está ahí en los controles de AM970 y FM107.1. Lo que quiere el árbitro es que se ponga detrás de la línea, se dice, del semicírculo del tiro de esquina. ¿Sí? Ahí viene el tiro de esquina, a las manos del arquero, y no tuvo peligro otra vez el tiro de esquina de Victoria.
1: Muy bien, ahí va saliendo el jugador de Victoria, Gauna, que va a tocar para Soñer, que intenta tocar para Quiroz va siguiendo con el balón. toca para Báez, Báez que la termina recuperando, Báez con un pelotazo largo hacia adelante, la termina rechazando Cóceres, Cóceres que la termina regalando, le queda la pelota a Mesa, Mesa con el balón, Mesa que sigue, Mesa que la pierde, Mesa que toca hacia atrás para Gómez, Gómez para el sector izquierdo para Ledesma, la tiene Brian Ledesma, vuelve a tocar para Gómez, Gómez con el balón, toca para el número 10 que es Jiménez, Jiménez para Gómez, Gómez que toca para la subida de Ledesma, va a tirar el centro o no va a tirar el centro, amaga una, amaga dos, ahora sí se viene el centro que va a caer dentro del área, Báez, llegó, llegó, llegó, llegó el número 9, llegó Antonio Báez, la pelota se perdió por un costado del palo defendido de Jonathan Romero.
2: Quedó sentido aquí, ¿no? En esta jugada se acercó Lipton, pero como dijo Jorge hace un ratito, una final feona, digamos, con pocas llegadas y no mucho más que eso.
1: Va a salir Jonathan Romero desde su arco, entonces ahí viene el zurdazo que va a caer a la mitad de la cancha para un cabezazo de Insaurralde que no llega. La pelota se va a perder por el costado, hay lateral que corresponde al equipo de la B azulada, no se sacan ventaja por ahora los dos equipos que llegaron hasta la instancia final. Hablamos de Victoria y Licton, la termina recuperando el número 10 Jiménez, ahí se viene Jiménez que va a tocar para el jugador número 11 que es Segovia, no podía el jugador de Licton, la recupera el mellizo Insaurralde que pierde con la marca de Gómez, la pelota se va a perder por un costado lateral que corresponde a Victoria.
2: Tres veces le dijo Insaurralde a Quiroz que salga de la posición adelantada porque no le podía pasar la pelota. No entendía Jesús que estaba adelantado, por eso demoró y perdió el balón.
1: Manos arriba para el mellizo. En 19 minutos, Victoria va a salir con un lateral. Ahí intenta jugar para la cabeza de Soñer. Soñer que la vuelve hacia el medio. La termina recuperando el equipo de Licton. Viene la pelota para Antonio Báez, va cruzando el número 7 que es Mesa, Mesa con el balón con la marca de Barbosa, ahí sigue Mesa, va a tirar el centro, pero Gonzalo Aquino para rechazar ese balón, va Cóceres a pelear por esa pelota, pero no puede, la termina recuperando Mario Barbosa, un Mario Barbosa que le va a costar un montón, Aldo, por lo poco que andaba jugando al fútbol.
2: Además no hay que reventarla tanto, muchachos, hay que tratar de tener un poquito más el balón.
1: Manos arriba para el jugador Ledesma, Ledesma que intenta jugar con el jugador Báez, que la termina perdiendo, rechaza la defensa de Victoria, atención, le puede quedar Quiroz, Quiroz que no hace pie y cae, está muy blanda esa parte de la cancha y no pueden hacer pie los jugadores de Victoria. Gómez, Gómez con el balón, mira hacia el costado, mira hacia adelante, intenta jugar con Antonio Báez, la termina rechazando, ahora el que rechaza es Ledesma, le queda Antonio Báez, le queda González, González con el Imaga una, ahora para Cóceres, Cóceres para la subida de Quiroz, Quiroz con el balón, va a cruzar de un lado al otro para la subida del mellizo Insaurralde, el mellizo Insaurralde que no pudo hacer pie tampoco, se están cayendo mucho los jugadores, Aldo, está muy blandita la cancha.
2: Pero era una situación inmejorable para Victoria, entrando al área por el sector izquierdo de Eduardo Insaurralde, era el centro, pero le quedó muy mal el balón, no se le acomodó nunca.
1: Ahí le queda la pelota a Segovia, recibe una patada del jugador Cóceres y la primera amarilla, Aldo.
2: Sí señor, primera amonestado del partido, el número 4 de Victoria, Jorge Alián, Cáceres.
1: Cóceres, Cóceres, 21 minutos, hay tiro libre, ¿cómo ve el partido, Jorge?
5: Me gusta como toda final, porque acá el que se equivoca lo va a pagar carísimo. Estuvo a punto en la jugada anterior, Victoria, de crear una jugada de serio riesgo, pero me gusta porque se están estudiando, se están analizando y cuando se suelten, ahí van a llegar los goles.
1: Muy bien.
2: Impresionante, lo admiro. El optimismo y la confianza. O sea, que tiene para que haya un gol. No patearon al arco todavía.
1: Suena.
2: Bueno. Falta mucho.
1: Falta todavía un montón. Se recupera el jugador número 11, Nicolás Segovia. El árbitro que dice más atrás a la barrera. Pero primero te entra la asistencia o no entra la asistencia. ¿O quién es el que se va corriendo allá? ¿Uno de Victoria? ¿Qué pasó? ¿De Lictone? Bueno, vamos a ver. ¿No es Gordy? El famoso Gordy, de Victoria. Sí, que sabe que se olvidó, si no le está apurando el baño. Ahí se viene el tiro libre para Lito, que cae dentro del área. Golpe de cabeza de Ibarrobosa. La pelota le queda a Gómez. Gómez con el balón. Va a cruzar hacia el sector derecho para la subida de Báez. Báez con el balón. El número 8, que es Carlos Báez. Son 3 los Báez en el equipo de Licton. Era Carlos Báez con el balón. Tocaba para Jiménez. La termina perdiendo. Le queda la pelota a Barberán. Ahí le queda para... Otra vez la subida de Carlos Mesa hacia el punto del penal. Rechaza Gonzalo Aquino. Le queda la pelota, el rebote al número 4, que es Miño. Miño que va a tirar el centro, pero va a pasar la pelota por todo el área. Defendido por Jonathan Romero. Va a haber salida de arco para Victoria en 23 minutos.
2: Bueno, es cierto que no patearon, pero es cierto también que cuando se acercan tratan por lo menos de jugar un poquito mejor, de acercarse, de avanzar, de buscar sociedades. Esa es la búsqueda de ambos equipos. El problema todavía es que no han logrado inquietar a los arqueros, pero como dijo Jorge recién, todavía falta mucho. Lo que sí me queda claro también es que es un partido largo y que los dos saben que no deben sacarse muchas ventajas en estos primeros 90 minutos.
1: Hay falta en ataque, va a salir Victoria desde el fondo. 23 minutos. ¿Cómo sigue Alemania? ¿Quedó ahí nomás?
2: 4-1 por lo que me dicen.
1: 4-1, bueno. Le duró poco la alegría a lo de Curazao. Ahí viene la pelota para el mellizo en Soral. De golpe de cabeza de Miño. Le queda la pelota al jugador número 6, Barberán. Pelota hacia adelante para Báez. Antonio Báez le agarraba la camiseta a Gonzalo Aquino. Se queja a Báez. No vio nada el árbitro, así que siga, siga. Quiroz, Quiroz para la subida de Barbosa, la termina rechazando el jugador Ledesma. Hay lateral que corresponde a la vez azulada, lo va a intentar meter adentro del área Mario Barbosa. Marito Barbosa, manos arriba para Mario Barbosa, está dentro del área Soñar, está Quiroz, está Cóceres. Ahí viene el lateral para la cabeza de Soñar, que no puede, pero la termina rechazando Ledesma, la termina rechazando, pero mal. La tira al córner. Hay córner para el equipo de Victoria.
2: Segundo tiro de esquina para Victoria, esta vez desde el otro sector, desde el sector derecho del ataque. Obviamente lo va a hacer Federico Cóceres.
1: Federico Cóceres con el córner. Pierna derecha para Federico. Ahí viene al segundo palo. ¡Bien! Saltaba incómodo, le cabeceó incómodo y la terminó tirando afuera del arco.
2: Sí, pero bueno, tuvo una buena chance Victoria, no le pudo entrar bien de cabeza el número 9, buen centro de Federico otra vez, esta vez encontró compañero, pero no encontró el destino que quería Soñar.
1: Así es, va a salir Rodrigo Canteros. Pelota que ya va a la mitad de la cancha, la termina rechazando Gómez. Gómez que la manda hacia afuera. Bueno, vamos a ver qué pasa. Aguántame un ratito, Aldo, a ver qué pasó con el celular.
2: Muy bien, seguimos ahí con la salida del club Lipton. Sale desde el fondo el equipo correntino. La pelota que fue para el número 10, Matías Jiménez, que es el mejorcito, el que siempre se muestra, el que siempre trata de dar la pelota. Lo buscan sus compañeros, pero le está faltando sociedades al número 10 del equipo correntino. Lo mismo podemos decir para Federico Cóceres, se le acerca bastante Gauna, creo, desde mi opinión, que Gauna tiene que ser el ayudante de Cóceres en la creación. Gauna es un volante mixto, como se dice ahora, que va y viene, y es el que más ayuda en la mitad de la cancha. Lo que tiene el equipo correntino es que marca bien en línea, muy en línea para mi gusto, y eso puede ser peligroso porque los puede llegar a agarrar mal parado el equipo de la de azulada. Otro tiro de esquina para Victoria, en este caso el tercero desde el sector izquierdo, lo va a hacer Federico Cóceres, logrado el tiro de esquina por la presión que metió Jesús Quiroz.
1: 26 minutos, tiro de esquina que lo va a hacer Federico Cóceres, levanta la mano dentro del área Soñar, la Barbosa se acerca a Quiroz. Quiroz que le va a devolver, pero intentaba hacer la personal y la termina perdiendo. Va a salir desde el arco el equipo de Lecton, que por ahora parece que está muy tranquilo con el resultado, Aldo. Así que un empate para llevar hacia Capital es sí, bueno, ¿eh?
2: Es bueno, obviamente, porque definen de local, pero igualmente a Victoria no le disgusta esto de ir perdiendo 1-0 o empatando el partido cuando va de visitante. Es algo que ha pasado en los últimos tiempos y que ha podido inclusive resolver esas situaciones.
1: Ahí viene la pelota que lo va a sacar Gonzalo Aquino, salta Mario Barbosa, la termina recuperando Mesa, la termina rechazando, pide falta el jugador de Victoria, dice siga, pero dice Vargas, si no va a cobrar falta, no sé para qué detiene el partido. Es una cosa de no creer eso.
2: Sí, yo no sé si la vio porque había muchos jugadores, pero da la sensación que dejó la piernita el jugador de Lipton.
1: Bueno, aguánteme que sale, ¿qué pasa que sale?
2: Bueno, a ver si saca tarjeta amarilla el árbitro del partido. No va a sacar tarjeta amarilla. Le va a pegar a la pelota Jonathan Romero nomás. Se está cambiando los botines uno allá. Creo que es el número 5, Quiroz, si alguno me ayuda. Sí, es Quiroz, ¿no? Sí. Richard Quiroz, me dice aquí Jorge. Está discutiendo los dos cuerpos técnicos discutiendo por esta situación y la cuarto árbitro hablando en el medio de los dos, retándolo en este caso a Calgaro, a ver qué va a hacer el árbitro porque las discusiones fuera de la cancha siguen. Se resbaló Romero cuando sacó.
1: Viene pelotazo hacia arriba para Soñer que no puede, la recupera Cóceres que la pierde, le queda la pelota a Antonio Báez que intentaba jugar para la subida de Carlos Báez, que la termina perdiendo Insaurralde con Quiroz, tira el centro Quiroz, le terminan cometiendo falta, sigue Jesús Quiroz con la línea del final, y ahí posición adelantada, salió la pelota, se fue la pelota, Aldo.
2: Sí, se fue claramente la pelota, pero ese puede ser el tándem, quedó sentido Romero después del saque de meta, rebaló y no se levantó más.
1: Muy bien, vamos a ver qué pasa. Lo curioso de esto, Aldo, que la chica, la enfermera que siempre está en las inferiores y en primera edición, estaba sentado en el banco de suplentes de Victoria.
2: Yo creo que es lamentable esa situación, porque no lo veo hoy al doctor Noguera. No lo estoy viendo al doctor Martín Noguera en la cancha. Así que posiblemente puede llegar a pasar por ese tema. Lo atienden a Romero. El tema del tiempo aquí no es tanto, aunque lo que estoy viendo es que se están cambiando los botines. Así que por ahí le habrán dicho algo sobre ese tema, ¿no? Bueno. Teniendo en cuenta que cuando el arquero está siendo atendido no puede seguir el juego.
1: Sí, justamente vemos ahora al mellizo en Sobralde, si no veo mal, está cambiando los botines. Pero ya es por sí, usted, Jorge, que pudo pisar el terreno de juego, ¿cómo lo notó?
5: Está hablando, pero no tanto, ¿eh? Lo que pasa es que, claro, los botines con los tapones van removiendo, ¿no? Y eso es lo que hace. Y va brotando también la humedad que está debajo del césped, va brotando y eso dificulta aún más, ¿no? La...
2: 5-1.
1: Curazao. Bueno, se hace presente un candidato en el mundial, como en todos los mundiales, Alemania, Aldo.
2: Y bueno, pero en el último que no lo fueron en primera ronda.
1: Sí, bueno, pero es candidato siempre Alemania. Ahora con un equipo que he visto cambió bastante, ¿eh?
2: Muy jovencito, sí.
1: Bueno, nos metemos nuevamente en la final. Cóceres, que intentaba rebotar y le terminó saliendo un rebote hacia adelante para Soñer, pero ya la recupera Lipton. Canteros con el balón, ahí cae justo Soñer porque si no podía presionar esa salida. Le queda la pelota a Jiménez, la recupera Gauna que deja para González. Ahí se viene Pedro González que le pegaba con una y le pegaba con la otra, la terminó regalando. Se viene Lipton, se viene la marea azul, se viene Mesa, se va a meter dentro del área. Mesa con el balón, toca hacia atrás para la subida de Barbarerán, ahí la termina regalando y va a salir Victoria a través de Cóceres, pelotazo largo para Richard Quiroz, la tiene Quiroz, la termina regalando, no se entendía con Soñer, la termina recuperando el jugador número 7 que es Mesa que toca para el número 6, ahí la vuelve para Gómez con el balón, toca hacia atrás para Ledema para Gómez, Gómez con el balón, ahí toca hacia adelante para la subida de Mesa, pero Mario Barbosa se metía y la termina rechazando hacia el costado. Ahí lateral que corresponde a Licton, lo va a hacer Ledesma sin ningún apuro en 32 minutos. Lateral que corresponde a Licton, manos arriba para Ledesma, se acerca Jiménez, se acerca Mesa, pero va a jugar con Baez. Ahí la tiene Segovia, era el número 11. Se va Segovia, pide falta, no le dan. Siga, siga, dice el árbitro Vargas. Y ahí saque arco que corresponde a Victoria en 33 minutos. 0-0 el partido, Aldo.
2: Bueno, seguimos esperando una situación de gol. El equipo correntino está cómodo en esta situación porque Victoria no lastima.
1: Pide falta, Soñer, y el árbitro dice que sí.
2: Y ahora la pelota que va a caer en el área. Lo más peligroso de Victoria hasta ahora fueron las pelotas paradas.
1: Bueno, va a salir entonces Federico Cóceres con un tiro libre a favor que la va a meter adentro del área. Cóceres, hay un solo hombre en la barrera de Leighton, que es el jugador Segovia. Ahí están todos adentro del área. Está González, está Soñer, está Quiroz, está Gauna. Ahí viene la pelota, la segundo palo, Gonzalo Aquino. No llegaba Gonzalo Aquino. Si llegaba, créame que iba a ser peligroso,
2: ¿eh? Era peligrosa otra vez. Todos saben dónde patea Federico, obviamente los contrarios no. Fue a buscar ahí la pelota Aquino, pero no pudo impactarla. Fue una jugada preparada de Victoria que podía haber terminado bien, pero lamentablemente no fue buena la ejecución.
1: Canteros va a salir con un desde el fondo. Cuando vamos a llegar a los 35, a la cabeza de Carlos Báez, la termina tirando hacia el medio Gauna con el balón, que no puede, la vuelve a recuperar Gauna hacia adelante, pero la pelota va a caer en poder de Ledesma. Ledesma para Gómez, Gómez para Ledesma, Ledesma para Gómez. La tiene el número 5, que perdió su cinta de capitán, me parece. Lo vi con cinta de capitán, ahora lo veo sin cinta. Bueno, ahí se viene Licton. Antonio Báez por arriba, muy arriba, muy arriba, muy arriba del travesaño. A ver, salía de arco para el equipo de la Vea Azulada. Cuando llegamos, 35 minutos, Aldo.
2: Sí, dos veces tuvo problema con la cinta. Ahora vamos a ver si la buscan o no. Yo no sé cómo es el tema reglamentario, si se puede jugar o no sin cinta, con que me mueva o no la cabeza el hombre ahí al lado. ¿No se puede jugar sin cinta? Mira, bueno, habrá que buscar la cinta entonces.
1: Es como que la tiene escondido, me parece, ¿no?
2: ¿Cómo que se le salió la parte que dice capitán?
1: Ah, pero igual
2: tiene como un elástico nomás.
1: Sí, sí, sí. Bueno, ahí la va rechazando Matías Acuña para Mario Barbosa. Barbosa que intentaba jugar con Cóceres, la termina recuperando el capitán, que cada vez se le sale más su cinta, parece la momia, vio, va perdiendo todo el tema del vendaje, vio, Aldo.
2: Sí, bueno, tiene que el problema que tiene Victoria por el sector derecho es que no tiene la explosión Barbosa que tiene el libreño cuando juega, ¿no?
1: Hablamos de Rubén Medina, el gringo Medina. Cóceres hacia el punto de penal, saca el jugador de Licton. Pelota hacia arriba que la termina recuperando Cóceres. Jorge Cóceres, falta contra Jiménez. El que cometió la falta era Barbosa.
2: Sí, falta clara de Barbosa porque fue directamente a golpear al jugador de Licton. Ahí encontró la cinta el capitán, mira.
1: Ahí está con la cinta entonces. Un serio problema con la cinta. Mientras discute con Federico Cóceres.
2: No le gusta que hable al 5 y se ve que le dijo algo Federico, y ahí quedaron discutiendo.
1: Ledesma que toca para el jugador número 8 que es Báez. Ledesma con el centro pasadito, pero va a saltar a lo más alto Jonathan Romero y se queda con ese balón. Intentaba apurar, pero ahora se tranquilizó. Ahora sí se viene el zurdazo para la cabeza de Cóceres. Quedó ahí algo entre Gómez y Cóceres.
2: Sí, no, fueron directamente al golpe los dos.
1: Pelota para Quiroz. Quiroz que se va a meter dentro del área. El arquero que no puede, le queda la pelota a Quiroz. Queda la pelota botando, pero no puede hacer pie el jugador Quiroz. Ahora va Cóceres al córner. Casi se equivoca en esta el arquero.
2: Muy buena la jugada de Victoria en este caso. Me quedó una dudita ahí cuando cae Quiroz, pero para mí no hay penal.
1: No. Para mí que no.
2: Cuarto tiro de esquina para Victoria.
1: Cuarto tiro de esquina para hacer levantar la hinchada de la B azulada. Cóceres. Cóceres con el tiro de esquina. Primer palo o segundo palo. Ah, el segundo palo para la subida. ¿Y ahora? Bueno, se había salido el balón entonces, Aldo.
2: Sí, señor. Mala la ejecución de Federico. Va pasando el tiempo y seguimos sin goles.
1: 37 minutos.
2: Menos mal que acá no paran para tomar agua, ¿no?
1: No, dejá.
2: ¿Eso te enoja, Federico, en el Mundial?
1: Cuando era... Sí, no, me da sí, esas palabras raras, pero...
2: ¿Golden Brick? ¿Cómo
1: es? O sea, era... Ahora se entiende un poquito más por el tema de publicidad, porque me imagino que la publicidad hacen plata a los muchachos.
2: Ahora sí ponen publicidad las transmisiones. Sí.
1: Pero en la Copa Libertadores yo no le entendía, no le entiendo.
2: No ponen nada.
1: No, ahí no se entiende. Pero bueno, hay falta contra Ismael Gauna, hay tiro libre para el equipo de la B azulada, lo va a hacer Matías Acuña con un zurdazo.
2: A su modo, Victoria, a su modo, que sabemos cuál es, ¿no? Lo está tratando de empujar, de llevar un poco a Lipton para atrás.
1: Muy bien. Pelota que va a caer dentro del área. 38 minutos. Ya está Soñer, ya está González. Subió Gonzalo Aquino. Está con la número 17, Mario Barbosa. Está el capitán Federico Cóceres. Ahí va Jorge Cóceres. Al segundo palo para Gonzalo Aquino, que no puede. La termina rechazando la defensa de Lipton. Se viene Carlos Báez. Se va con pelota y todo afuera. Ahí, lateral que corresponde a la B azulada.
2: ¿Con qué peligrosidad se tiró el mellizo en su salval de recién? Te diría que sin necesidad. Igualmente, Victoria empuja. No tiene muchas ideas, pero empuja.
1: Ahí va Marito Barbosa. Hacia adelante. La termina rechazando Báez. Báez que va a quedar en el poder de su capitán, que es Gómez. Gómez que pide falta y el árbitro dice que no, siga, siga, dice el árbitro. Hay lateral que corresponde a la B azulada. Lo va a hacer Mario Barbosa. Hacia adelante, a ver qué pasó. Bueno, acá se quedaron Cóceres y Jiménez.
2: Cóceres bueno. Está amonestado, Cóceres ya está amonestado.
1: Yo creo que de la forma que le habló, se puede merecer una amarilla, ¿no, Aldo?
2: Por eso digo que tiene que tener cuidado y no tiene que entrar en esta.
1: Bueno, ahí va la pelota hacia adelante para Soñar, que la termina perdiendo y la termina rechazando el equipo de Lictón. Lateral que corresponde al equipo de Capital, lo va a hacer Ledesma, Brian Ledesma. A ver qué pasó. Bueno,
2: lo mandó a callarse al presidente la señorita acá.
1: Cosa que no debería meterse con la gente que está afuera, pero bueno.
2: Bueno, pero le dijo cállese.
1: Bueno, qué autoridad, ¿eh? ¿Se le ocurre tener candidata a una chica así? Ah, que se hay
2: que. Me imagino que no.
1: Se va, me mate. No. Vaya a lavar la ropa. No, qué presencia de la chica goyana. Lo hizo callar al presidente de Victoria, al doctor Penisoto, ¿eh? Pelota hacia arriba, la va terminando sacando Miño. Le queda Federico Cóceres, la mete dentro del área. Golpe de cabeza a la defensa de Lictón. La va peleando Cóceres y Gómez. Ahora González. González arriba. Termina ganando Gonzalo Aquino, que va a cabecear para Insaurralde. Insaurralde para Quiroz. Se viene Richard Quiroz. Sigue Richard Quiroz. Ahí va para un lado, va para el otro. La termina recuperando, pero se va con pelota y todo. Cuando entramos, 41 minutos saldo.
2: Sí, bueno, le falta punch en los últimos metros a Victoria. En los últimos minutos se jugó en el campo rival, pero que en eso no alcanza. Está bien el empate para mí.
1: Pues. Insaurralde para hacer el lateral, lo hace para Soñar. Soñar que no llega y la termina perdiendo. Pelota hacia adelante para un Báez que está muy fuera de la delantera, estaba muy en el medio. Ahora sí, se viene para Carlos Báez. Falta, faltará Segovia, el que cometía la falta contra Cóceres. Lo raro de Cóceres, que le estaba diciendo que juegue, pero ahora él...
2: Sí, el tema es que en este caso recibe un golpe cuando salta Cóceres, el 11 va directamente a chocarlo, bien ganada la amarilla por el número 11 Nicolás Segovia. Cuando digo bien ganada es que está bien sacada por el árbitro, ¿no? Porque se tendió del balón y fue directamente a golpear al rival que estaba en el aire.
1: Bueno, hay asistencia, entra la asistencia para atender al jugador de Victoria. Por ahora, poco y nada al partido, Jorge.
5: Sí, no, además las situaciones de gol exclusivas de Club Victoria.
6: Todas pelotas paradas,
5: pero por lo menos llegaron, inquietaron, se asomaron un poquito más. Lipton no pateó al arco, no llegó nunca. Hasta ahora no llegó nunca. Por eso digo que las situaciones de gol, propiedad exclusiva por ahora de Victoria.
1: Va a salir Jonathan Romero.
2: Partido controlado, diría un amigo mío. El partido está controlado, hay que ver ahora si vos podés sacar la diferencia. La más clara fue el mano a mano este de Richard hace un ratito, que atajó el arquero y dio un rebote para mi gusto bastante, bastante importante. Otro amonestado más y un hermoso tiro libre.
1: La verdad no vi la falta yo, no vi, pero se queja todo el equipo del Leighton y encima amarilla y tiro libre peligroso.
2: La amarilla es para el número 7, si no vi mal.
1: Mesa, Francisco Mesa, entonces, atención que se puede venir el primer grito de gol. Y la hinchada lo sabe, la hinchada de Victoria sabe que acá puede venir el primer tanto para el equipo de la Vega Azulada. 43 minutos, Federico Cóceres frente a la pelota, y si lo tira por arriba de la barrera, se puede catar el gol, Atención, que se puede abrir el marcador en esta jugada. Esperamos la orden de Vargas, Federico Cóceres, donde hay empujones adentro del área. Soñer, Carlos Báez y Soñer. Bueno, jueguen muchachos, no entrar en las discusiones, pero señor, haga jugar cualquier cosa, cobre penal o falta en ataque, ¿cuál problema hay? Ahí está, esperamos la orden de Vargas. ¡Cóceres! Golpe de cabeza, la pelota le queda a Soñer. No puede Soñar, le queda Barbosa con el balón, queda apoyando la pelota, la termina rechazando Lipton, y atención que hubo un pisotón del jugador Barbosa hacia el número 7 Mesa. Mesa ahora está entrando en toda, y ahora se agarraron Barbosa y el jugador Jiménez, y otra vez viene Cóceres con Jiménez. Bueno, ¿hay algún relator de boxeo acá, muchachos, o no hay relator de boxeo? ¿Usted es relator de boxeo? No, ¿se anima?
2: No, pero yo vi todo. Acá tiene algo, tiene que pasar. Aquí no, otra vez fuera de sí.
1: Sí, y el otro es Cóceres. Cóceres también es el otro jugador que está. Hablamos de Jorge Cóceres. Está fuera, Está muy descontrolado el número 4 de Victoria. Y Mesa por el lado de Lipton,
2: Sí, lo que buscan es que el asistente en este caso avise lo que sucedió. No sé si vio o no vio la falta, que yo no vi, pero yo no la vi porque estaba mal ubicado, digamos.
1: Caen los dos jugadores, pero no sé si le alcanza a pisar Barbosa.
2: Es lo que pretende el jugador de Lipton que pase. Después hubo empujones de todos lados. Ahí va a venir la amarilla para
1: con Cóceres.
2: Bueno, Cóceres se va,
1: Barbosa. No, Barbosa, amarilla para Barbosa. Fue el que supuestamente pisó estando en el suelo.
2: Si la amarilla es por eso, está mal, digamos. No sé por qué lo amonesta, porque no estoy en la cabeza del árbitro, pero si la amonestación es por la falta, es roja.
5: Claro, si es por un pisotón del jugador estando el rival en el suelo, vos vas y le pegas un pisotón, es roja.
2: Claro, como el jugador de Boca, el coloradito hace poquito.
1: ¿Por qué? ¿No tiene otro ejemplo? Se enoja acá.
2: No, pero no se va a enojar porque igual la jugada es igual. La del que vino de estudiante en la Copa América, en la Copa Libertadores.
1: Atención que sigue acá,
2: Por eso sigue.
1: Sigue acá. Ya de por sí, ya me parece, Federico Cóceres, para mí, muchacho, al árbitro se le escapó el partido. Acá cuando escucha a Jorge Cóceres hablarle de la forma que le habló, al contrario, Jorge, ahí ya se le fue el partido.
5: Puede ser, sí, puede ser, pero esto es interminable, va a seguir sacando tarjeta y los jugadores no se tranquilizan, basta, loco.
1: Recordemos, Aldo, que este equipo también tuvo problemas Este equipo tuvo problemas en la semifinal con Huracán de Goya, también terminó vergonzoso como terminó.
2: Eso no. Sí, yo sí. Lo que te digo es que el número 5 se salvó de la amarilla. Ahí, atención.

0: Y ahí hace movimiento de la rodilla Aldo en el banco, ¿eh? Lo estoy siguiendo a Altamirano. Ahí viene la pelota para Aquino. Gonzalo Aquino va cruzando la mitad de la cancha, pero vuelve hacia atrás para Insaurralde. Y Insaurralde hacia adelante para Pascual Mendoza. Pascual Mendoza que no puede. La vuelve Gonzalo Aquino para Pascual Mendoza. Toca para Gonzalo Aquino. Gonzalo Aquino con el balón. Toca hacia el medio para Federico Cóceres. Cóceres hacia adelante para Jesús Quiroz. Se viene Jesús Quiroz. La termina perdiendo Jesús Quiroz, que no tuvo un buen partido hoy. Le molestó mucho el mal estado de la cancha, Aldo, a Jesús Quiroz. Se viene Pascual Mendoza. Bueno, en general a todos le molestó la cancha.
1: A todos, pero igualmente le está faltando socio
0: a Quiroz. Atención que Gonzalo Aquino queda con Jiménez. Ahí ya está todo arreglado, parece ser. Hay pelota que se va a perder por el costado. Hay lateral que corresponde a Victoria. Manos arriba para el mellizo Insaurralde.
1: Ahí se viene el cambio, se va Walter y ingresa. Ahí escucharon.
0: Nahuel González.
2: ¿Cuánto jugó Altamirano? 10 minutos. Bueno, y todos sabíamos que no podía jugar.
0: Bueno, todos. Cóceres que toca para Barbosa. Barbosa con el balón, toca hacia atrás para Cóceres para la subida de Nahuel González, sector derecho. No puede hacer pie y no pudo controlar el balón. Ahí, lateral que corresponde a Licton. 42 minutos, Aldo, 0-0.
1: Usted sigue que para mí no debe ingresar. Yo lo que entiendo igualmente es que si el chico está en el banco suplente es porque habrá entrenado, supongo, está entrenando. Supongo yo, pues si no realmente inexplicable, y si no una mala suerte bárbara. No va a ser el primer jugador que volviendo a una lesión se lesiona de nuevo, ¿no?
0: Sí, para mí el mal estado de la cancha hizo que pise mal, ¿eh?
1: Porque hay un resbalón de él en esas jugadas.
0: Muy bien, Cóceres, manos arriba para Federico Cóceres. Intentaba jugar con González. La recupera el equipo de Licton. Jiménez, se viene Matías Jiménez, mano a mano con Gonzalo Aquino, lo deja por el camino. Sigue Jiménez, ahora sí se puede recuperar. Gonzalo Aquino y la termina afuera, la saca Gonzalo.
1: Segunda vez que queda prácticamente mano a mano Jiménez con los defensores de Victoria. Victoria está buscando ir para adelante y no está regresando bien.
0: Ahí venía justamente la pelota nuevamente para Jiménez. La termina sacando el mellizo Insaurralde. Hay un nuevo cambio en el equipo de Licton. Vamos a ver quién es el que se retira en el equipo visitante, Aldo. En 43 minutos.
1: Bueno, veremos este cambio, más que nada es para... Me da la sensación que es para hacer un poquito de tiempo. Se retira un muy buen jugador, Matías Jiménez. Casi que sacando a este tipo de la cancha y sacando al 5 de la cancha, te queda casi sin chance de marcar.
3: Hay cambio en Licton.
0: Se fueron los dos. Figura del equipo de Licton. Hablamos de Matías Gómez y ahora de Matías Jiménez. ¿Hay tiro de esquina o lateral? Lateral lo va a hacer el número 4, Miño. Fabio Miño con el lateral. No aflojó el de la trompeta, Aldo, ¿eh? ¿Qué? ¿Lo parió, eh?
1: Vos sabés que yo pensé que iba a aflojar. Después le voy a preguntar a Jorge.
0: Tu garganta, la noche te regalo, ¿no? Ay, ay, ay.
1: ¿Son los dos los que están tocando? ¿Usted cree que están tocando los dos todavía? ¿O sí, los dos? Impresionante.
0: Los dos están.
1: Son de la banda. Los contrataron. No puede ser que esté hace 2 horas que están tocando.
0: Tu garganta. Te quiero ver, Jorge.
2: No, pero la garganta no.
1: El labio y el pulmón, ¿no?
2: Claro, el aire.
0: Mejor vamos a salir ahí porque se viene otra cosa. Ahí la tiene Ismael Gauna. La termina perdiendo. Ahí va. El pelotazo va hacia adelante. Le queda a Barberán, que la termina regalando. Insaurralde para Lima Gauna. Y Maguna para Pascual Mendoza. Se va Pascual Mendoza, pero va a cruzar el arquero. Hay que apurarlo al arquero, ¿no?
1: Increíble, el arquero casi se cayó.
0: No, hoy estuvo para todos los protagonistas. Estuvo muy mal el terreno. No pudieron hacer pie en toda la tarde. Ahí viene la pelota para el jugador Rolón Segovia. Toca hacia el medio, pelota hacia el sector izquierdo. La termina cortando con un cabezazo Barbosa, pelota hacia adelante, pero a la tribuna o afuera. A ver, ¿cuánto? 7 minutos más, dice el árbitro Vargas. Nos vamos hasta 7 minutos más.
1: Está bien que 7, no me parece mal, por ejemplo. Hace rato que no veo...

0: alguien que es mucha adicción, ¿no?
1: Sacó una amarilla en el banco.
0: ¿Cuál fue el partido contra San Martín?
1: ¿San Martín?
0: Sí, en la primera, el año pasado.
1: No, me parece que eran.
0: ¿Ah, más fue?
1: No, era.
2: No, claro.
1: ¿Usted dice el hábito que vino de otra ciudad?
0: Ah, ese.
1: Ese. Después no apareció más, ¿eh? ¿Qué habrá pasado, ¿no? Mejor salimos de ahí, ¿no? Ahí viene la pelota hacia la línea del fondo, intentaba impedir el tiro de esquina a Cuña y lo logra, porque se va al lateral. Manos arriba para el jugador de Licton, lo deja. No, este equipo está totalmente convencido del empate. Cierra el empate, firma el empate.
0: No va a cerrar el empate si tenés que definir el local. Yo no digo que no esté bien estar. Lo que pasa es que atacó muy poco en todo el partido.
1: Buen lateral que lo van a hacer, la van a meter adentro del área. Golpe de cabeza de Gonzalo Aquino, queda la pelota apoyando, pero le queda Antonio Báez. Pelota que va a salir el arquero y en lo más alto del área de Victoria se queda con ese balón Jonathan Romero. Salgan, dicen de la parte de las cabinas de transmisión. Viene pelota para Pascual Mendoza. Pascual Mendoza que tampoco puede hacer pie y se termina cayendo. Ahí viene para Nahuel González. Nahuel González, y este puede ser muy peligroso.
0: Esta puede caer al área.
1: Cuando se cumplieron el set, un minuto, dos minutos se cumplieron de los siete que adicionó el árbitro Vargas. Federico Cóceres. Cóceres frente a la pelota. Se fue el 9 Báez a defender, Jorge.
3: Sí, se fue a cabecear.
1: Es un buen momento. Dos minutos. Federico Cóceres. Ahí va el centro al primer palo, pero golpe de cabeza del jugador Ledesma. ¿Hay córner o saque arco? ¡Córner!
0: Le pegó en la espalda al compañero del 9, al que cabeceó a Báez.
1: Muy bien. Federico Cóceres tiene otra oportunidad, la ve a su lado para ponerse en ventaja ahí con un gol hacia Corriente Capital. Hay un jugador que está haciendo, pidiendo asistencia. Ya vamos a ver quién es. ¿Se está atando los botines?
0: Señor, se está atando los botines.
1: Claro. Cóceres espera. Subió Pascual Mendoza, está Gonzalo Aquino. Ahí viene el centro al segundo palo. Quiroz, que la intentaba peinar, pero no puede. Y Aquino, que intentaba meterla dentro del área, pero no puede. Ah, termina rechazando la defensa de Licton. Atención, que se puede venir un contraataque. Se viene el recién ingresado Barberán Joaquín. Joaquín deja para Mesa. Carlos Mesa, que vuelve hacia atrás. Ahora ya se acomodó toda la defensa de Victoria. Toca y toca el equipo de Licton. Busca un gol y con una ventaja hacia Corriente Capital, pero ahora termina recuperando Pascual Mendoza, y acá sí se vio que lo pisó Aldo. Yo de acá lo vi, pero obviamente no tiene intención.
0: Pero en esta no hay ninguna intención. Va a sacar tarjeta igual, pero no hay intención. Lo expulsó al 8.
1: Roja. Para mí era la misma jugada, la del primer tiempo. Sin querer, lo pisa.
0: No, en esta yo no tengo duda que no hay intención, porque el chico va corriendo, digamos, en algún lado tiene que poner el pie, salvo que mire como se va a enojar Jorge, como el Colorado Casillas, que miró para abajo, vio que estaba la cabeza del tipo y pisó.
1: ¿Sabe cuál es la diferencia de esta que el árbitro vio? En la otra no vio ni el árbitro ni el
0: línea. En esta el árbitro está en la misma línea de la jugada, muy cerca, muy abierto, y que esté muy cerca del banco de Limpton también ayuda a las protestas y todo eso. No es tan grave para Victoria porque falta poco y porque el expulsado es un jugador que habitualmente es suplente. Por eso no es grave la expulsión. En otro momento del partido era diferente.
1: Ahora sí, va a haber un tiro libre que va a tener que aguantar la defensa de Victoria, Jorge.
3: Sí, vamos a ver cómo viene, informe del centro seguramente. Pero lástima lo de este chico Pascual Mendoza, porque es uno de los primeros cambios que suele hacer Pelisotto, o en ese caso el técnico Gustavo Cadegaro, y bueno, ahora se pierde la final.
1: Bien, el centro entonces que lo va a hacer Rolón Segovia, Carlos levanta la mano, va a preparar todo listo en el área. Ahí viene el centro al punto del penal. Golpe de cabeza de González. La termina rechazando Gonzalo Aquino. Antonio Baez que la mete al centro. Ahí no llega el otro Baez. Joan Baez no llegaba, porque sí llegaba, estaba en serio problema Romero.
0: Uy, la que tiene el número 9, es como un defensor, también le pega para arriba cada vez que agarra la pelota.
1: Jugó muy fuera del área, que él tradicionalmente juega ahí en el punto del penal, ¿eh?
0: Seguramente me puede llegar a tapar la boca en el domingo que viene o el sábado que viene cuando juegue, pero lejos de Valreto está este hombre, digamos, de otra clase de jugador, se entiende lo que quiero decir, ¿no?
1: Sí. Barreto, que el otro día sacó un gol de otro partido y bueno, quedó Mandiyú con el título. Ahora Victoria va a ir contra Licton a Capital y vamos a ver cómo le va en Capital. Sábado.
0: El sábado, aparentemente va a ser el sábado, esperemos que sea el sábado.
1: Vamos a estar en cero problemas, sigue domingo, ¿eh?
0: No, posible.
1: 51 minutos, me apagó el celular, señor. 51 minutos. Conteste el mensaje ya de paso. Manos arriba con el lateral para Licton. Ahí viene para Carlos Báez, pero va cruzando Matías Acuña. Acuña hacia adelante. No podía Quiroz. La termina recuperando el equipo de Licton. Ahora Cóceres hacia adelante para Nahuel González. Nahuel González que la pierde. Le queda la pelota Antonio Báez. Ahí viene el remate. Casi se le convierte en gol ese remate de afuera. Estaba bien parado Jonathan Romero, la manda al córner, se salvó Victoria en esta.
0: Sí, gran atajada de Romero y estamos con el tiempo cumplido, es la última, ¿eh?
1: 52 minutos.
3: A la pedida el punto central, un remate espectacular y buena volada otra vez de Jonathan Romero.
1: Ahí viene el córner, Jonathan Romero con el puño y final. Victoria 0, Licton 0. Aldo.
0: Bueno, terminó esta primera final 0-0. No se sacaron ventajas y bueno, seguramente la semana que viene estaremos atentos a ver de qué manera, ¿sí? Se pueden sacar ventajas o no. Recordemos que en caso de empate en el próximo partido habrá definición desde el punto en penal. Primera final entonces de este provincial que termina 0-0 sin sacarse ventajas. Un poquitito, me gustó un poquito más Victoria que Licton, pero atención que el equipo correntino en el segundo tiempo tuvo algunas situaciones muy interesantes. Los dos mano a mano que desperdició Jiménez, digo mano a mano que desperdició.
2: Es la hora 17, 2 minutos.
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8: Es la hora 17. 8 minutos.
9: Temperatura 13 grados. Humedad 90%.
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1: Es la hora 17, 38 minutos.
9: Temperatura 11 grados. Humedad 84%.

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1: Estábamos escuchando a Tilo Escobar en un chamamé que le pertenece junto a Blas Martínez Riera, Caballito de Batalla. Y con este tema estábamos complaciendo al amigo Altamirano, allá desde María Chica nos está escuchando, ¿no? Allá en el fondo de María Chica, ¿no? Vamos a ver si podemos escuchar el otro video ese de Belcho Miño, le tenía a mano. Bueno, gracias al operador que lo pasó al video, a MP3. Vamos a escuchar cantar a Belcho Miño, el intendente de La Cañada. ¿Se acuerdan de él? Bueno, falleció de una manera trágica. Era una persona que era técnico de radio, televisión, arreglaba muy bien. Tenía su taller aquí cerca de la Plaza General Paz, por calle Irastorza. Bueno, y después no sé qué pasó, que bueno, quedó mal, no sé cómo decirlo, y bueno, no sé qué le pasó mentalmente, que después andaba por las calles, era amigo de todos, se ofrecía a cantar, era muy apreciado por todos los curuzupateños. Y bueno, él grabó este video, se grabó en un asado, probablemente en un asado, donde estaban cantando, y estaba cantando junto a Julio César Insaurralde y junto a Cacho Benítez. Y le pusieron el nombre para ese día, seguramente el trío Curuzú le pusieron de nombre, pero por ese momento que estaban pasando en un asado, seguramente. Quedó la filmación de este video, y entonces Belcho Miño nos va a cantar un chamamé de Mario Millán Medina, El Alma de la Cañada.
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0: encanta. Fuerte el aplauso para Adrián Cursú.
1: Estamos escuchando a Belcho Miño, el intendente de La Cañada.

También dedicamos para el sodero que nos lo ha vuelto a todas.

0: Estábamos escuchando a Belcho Miño, el intendente de La Cañada, cantando junto a Julio César Insaurralde y Cacho Benítez este chamamé de Mario Millán Medina, El alma de La Cañada. Bueno, estamos ya prácticamente sobre la hora. Capaz que escuchamos un chamamecito más. Tenemos tiempo. Volvemos entonces al número 7. Vamos a escuchar a los mensajeros del chamamé en un chamamé de Mario Millán Medina y Samuel Claus, Adiós Puesto.
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1: Estábamos escuchando a los mensajeros del chamamé, en un chamamé de Mario Millán Medina y Samuel Claus, Adiós Puesto. Vamos a hacer la pausa y luego continuamos con la tercera parte de Paisaje del Litoral.
2: Es la hora 19 en punto.
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0: 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Es la hora 19. 9 minutos. Temperatura 10 grados. Humedad 84%.
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9: Continuamos con nuestro programa Paisaje del Litoral y tenemos, a ver, vamos a entrar al Facebook, a ver qué es lo que está pasando en el Facebook. Los pedidos, hoy nos armaron el programa con pedidos, ¿eh? A ver, dice, hola amigo Eduardo, dice Miguel Gustavo Vega, esta gente sabe mucho de allá de Federal. Un saludo para Dante Vega, excelente acordeonista. Hola amigo Eduardo, ¿podría pasar Estancia La Isabel por Abelardo Di Mota? Mañana se cumple otro aniversario de su fallecimiento. Muchas gracias amigo. Sí, lo vamos a buscar, José, si por favor lo puede buscar. Estancia La Isabel por Abelardo Di Mota. Mañana se cumple otro aniversario de su fallecimiento. Sí, excelente, excelente acordeonista. Para mí, el referente, el chamamé entrerriano, hay muy buenos acordeonistas, muy buenos. Pero bueno, Abelardo Di Mota me parece el referente de los entrerrianos como acordeonista. Muy bueno. Gustavo Rafael González, buenas tardes Eduardo. ¿Puede ser un tema del dúo Yerutí? Bueno, lo vamos a buscar también. Lo vamos a buscar. Yerutí, las hermanas Benítez, Corina y Graciela. Pero ahora entonces, si ya acá el operador me hace seña que ya encontró el tema de Abelardo Di Mota, Estancia La Isabel. Vamos a escuchar a Abelardo Di Mota en el chamamé Estancia La Isabel.

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1: Estábamos escuchando a Abelardo Di Mota, nos estaba interpretando el chamamé Estancia La Isabel. Bueno, y Gustavo Rafael González nos dice: buenas tardes, Eduardo, puede ser un tema del dúo Yeruti. Usted, sí, escúcheme lo que vamos a buscar. A ver, si puede ser, por ahí se puede encontrar por Coqui Marola Colorado. Ese chamamé, si lo pueden buscar. Mientras tanto, ahora vamos a escuchar, después tiene tiempo para buscar, Hermanos Anconetani. Vamos a escuchar el chamamé Hermanos Anconetani, un chamamé de Basilio González, que es extraído de la discoteca de Basilio González en la Fundación Memoria del Chamamé, dentro del rubro Discos Varios. ¿Por qué vamos a escuchar a Basilio González? Porque las efemérides del día de hoy nos dicen que nació un día como hoy. Basilio González, acordeonista y compositor, nació en Empedrado, provincia de Corrientes, un 14 de junio de 1924. Radicado con su familia en el Chaco, en su niñez se inició en el bandoneón, pero al conocer el acordeón, al conocer al acordeonista correntino oriundo de Yaguareté Corá, Néstor Eulogio Amarilla, influenciado por este, comenzó a ejecutar el acordeón a botonera. En el año 1955 se radica en Buenos Aires y comienza a frecuentar las bailantas chamameceras. A principios de los años 70 forma su primer conjunto, acompañado de Alejo Liqueiro, Manuel Ortiz y Fermín Antonio Troche. Basilio González falleció en Buenos Aires el 14 de febrero de 2000. En la fase autoral llevan la firma de Basilio González obras como Cuadrilla 4, Doctor Verón, Para Margarita o esta que vamos a escuchar a continuación, Hermanos Anconetani.
2: Fueron siempre los pioneros por esa labor constante. Vaya un abrazo anhelante, Hermanos Anconetani, fabricante de acordeones, según dato de Montiel y Raulito Barbosa, es digno de destacar. Hoy don Basilio González les quiere.

Estábamos escuchando Hermanos Anconetani, un chamamé de Basilio González, extraído de la discoteca del mismo Basilio González en Fundación Memorial Chamamé, dentro del rubro Discos Varios. Le cuento por qué este chamamé Hermanos Anconetani. El padre de estos hermanos fue Giovanni Anconetani. Nació en Loreto, provincia de Ancona, Italia, y trabajaba como representante de la firma de acordeones Paolo Soprani. Viajaba muy seguido a Argentina, hasta que un día decidió quedarse y organizó un taller en un gallinero en el fondo de su casa, en la localidad de San Martín. Más tarde compró una casa en el barrio de Chacarita, cerca del cementerio. Sus hijos, Juan, Luis, Josefina y Nazareno, fueron aprendiendo el oficio que desde muy pequeño su padre les fue instruyendo. Después del fallecimiento de Giovanni, los hermanos se juraron que mientras vivieran siempre permanecerían unidos. Cada uno recibiría educación, podía estudiar lo que le gustaba, pero la fábrica no se iba a abandonar nunca. Hermanos Anconetani. A ellos estaba dedicado este chamamé de Basilio González. Bueno, seguimos con nuestro programa y teníamos pedido. Bueno, pero primero vamos a ir a otro tema. A ver, antes de ir al pedido de. Antes de ir al pedido del amigo que nos pedía a las Yeruti, vamos a ir a un chamamé, porque ayer fue el día de San Antonio, ¿eh? Entonces vamos a poner el número 34 y el número 35, José, los dos pegaditos, el 34 y el 35, los dos van a ir pegaditos. El 13 de junio es el día de San Antonio. ¿Quién fue y por qué se celebra ese día? Nacido en Portugal en 1995 bajo el nombre de Fernando de Boulogne y fallecido en Italia en 1231. Fue un fraile franciscano, teólogo y un predicador brillante. Debido a su vida de fe y a los numerosos milagros atribuidos, tanto en vida como después de su muerte, fue canonizado en un tiempo récord de apenas un año. Se suele decir que es su atributo más famoso el encontrar objetos perdidos. Se le reza para recuperar artículos perdidos. También el pan de San Antonio. En muchas parroquias e iglesias franciscanas, este día se bendice y se reparte el pan entre los feligreses. La tradición dicta que debe guardarse para asegurar que nunca falten alimentos en el hogar. También se dice el santo y el amor. Es costumbre muy arraigada realizar rituales, prender velas o pedirle para encontrar pareja, a menudo colocando su imagen de cabeza o pidiendo el favor a través de la ofrenda de monedas doradas. Vamos a escuchar dos chamamé. En primer lugar, chamamé a San Antonio y después Día de San Antonio, 13 de junio, un chamamé de Blas Martínez Riera y Félix Villarba, en versión de Blas Martínez Riera.

día de San Antonio hay que festejar al santo en el pago de Cerrito. El mismo Corrientes ya vienen llegando, los Samaniego, doña Magdalena y Perucho González. La Lela Samaniego y la muchachada del lugar han previsto bombita de luz y otros menesteres. Los musiqueros Carlos Acosta, Miguel y Félix Villalba, sus buenos chamamecitos se disponen a recordar. Se pone linda la farra con dos o tres policías.

al Ricky Villalba y algunos soldaditos se divierten con Petrona Loca en la oscuridad. Parece que anda bien el negocio, porque se escucha a doña Petrona y Perique haciendo la repartida. Esto es para vos y esto para mí, mientras allá lejos se van con algunos tiros.

Estábamos escuchando a Blas Martínez Riera en un chamamé de Blas Martínez Riera y Félix Villalba, Día de San Antonio, 13 de junio, grabado en el año 1974, y a un principio, chamamé a San Antonio. ¿Tenemos tiempo para complacer el pedido? Bueno, vamos a complacer entonces a Gustavo Rafael Gómez, que nos pedía un tema de las Yerutí. Vamos a escuchar al dúo Yerutí en un regido doble Salvador Miqueri, Noches y Recuerdo.

0: Estábamos escuchando Noche y Recuerdos, un rajido doble de Salvador Micheri en versión del dúo Geruti, Graciela y Corina Benítez. Vamos a la pausa y luego venimos con la última parte de Paisaje del Litoral.
1: Es la hora 19:31.
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18: Es la hora 19:39.
19: Temperatura 9 grados. Humedad 84%.
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0: Continuamos en nuestro programa Paisaje al Litoral, el último tramo. Saludamos a Miguel Gómez allí de Olavarría, que nos está mirando, está escuchando. Saludamos también a Elida Margarita Flores de La Cuarta, que nos está mirando y está escuchando. Así que un saludo para ellos. También acá nos piden otro tema, a ver, Alfonso, Juan Ramón Alfonso, buenas noches. Páseme el tema El Último Cachapé, cantado por usted. Muchas gracias, Juan Ramón Alfonso. Bueno, mirá, Juan Ramón, El Último Cachapé, como pusimos el sábado, el domingo pasado, en el programa, yo hoy no traje ese pendrive, así que vamos a poner, te voy a compartir otro, no ahora, pero ahora un poquito más adelante, de una cinta, una grabación que tengo yo, una grabación con un grabador nomás, que se grabó así en una actuación que hicimos con Pelusa y con Caroso Gutiérrez acá en el anfiteatro, y donde voy a cantar un chaval que se llama Sapucay de Triunfo Macho, ¿viste? Este, lo vamos a poner. Y te voy a compensar con ese, si, a ver si te gusta, porque el otro, como lo pusimos ayer, el domingo pasado, nos traje. ¿Tenemos a mano ya Sapucay de Triunfo Macho para ponerlo ya? Bueno, vamos a escuchar un chamamé de Cacho Saucedo y Blas Martínez Rieras cantando Quien les habla, acompañado por Pelusa Canteros, Caroso Gutiérrez y Pinchafoco Molina, una grabación casera, por eso pido disculpas por la falta de fidelidad, que se realizó en una actuación en el anfiteatro Quique Sorribes. Lo compartimos, Sapucay de Triunfo Macho.

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1: Gracias. Estábamos escuchando Sapucay de Triunfo Macho, cantando quien les habla, Eduardo Campo, acompañado de Pelusa Cantero, Carlos Gutiérrez, Pincha Foco Molina. Bueno, vamos a recordar ahora a otro músico que es, las efemérides nos está diciendo que nació un día como hoy. Este músico se llama Alfredo Morales, acordeonista y compositor. Alfredo Morales nació en Paso de los Libres, Corrientes, el 14 de junio de 1931. Criado en un ambiente musical, de sus hermanos mayores aprendió a tocar el acordeón de dos hileras. A finales de la década de 1940 se radicó en Buenos Aires en busca de un horizonte laboral. Con sus primeros pesos ahorrados se compró un acordeón con el que ameniza reuniones en el ámbito familiar. A mediados de la década del 50 se relaciona con músicos de ese tiempo, recibiendo la invitación de don Armando Nelly para integrarse a su cartelera, en la que permanece por espacio de 6 años como músico estable del Salón Princesa y de las audiciones de radio del Esquinense. En el seno de esta agrupación se relaciona con Paquito Aranda, con el que forma el conjunto Los Libreños, que realiza presentaciones en los bailables porteños por espacio de 2 años, sin registrar grabaciones. Posteriormente forma su primer trío, acompañado de las voces y guitarras del dúo Pavón Maciel, formación con la que debuta en la pista El Palmareñito de la Isla Maciel. A esta pista, Alfredo Morales le compone este chamamé, El Palmareñito.
2: El chamamé en Buenos Aires tiene diversos rincones donde en danzas y canciones se evoca el pago natal. Y aunque aprecio por igual a todos sin distinción, quiero hacer una excepción nombrando con simpatía al rincón de Antonia Díaz, o sea, El Palmareñito.

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Estábamos escuchando El Palmareñito, un chamamé de Alfredo Morales y Hipólito Castillo, en versión de la Embajada Cartelera Correntina. En el acordeón, el mismo Alfredo Morales, quien falleció en Buenos Aires el 23 de mayo de 2024. Estábamos escuchando en el acordeón Alfredo Morales, El Palmareñito. Bueno, recordando también la fecha de las efemérides de los chamameceros, nos dice que un día como hoy nacía Magno Saracho. Magno Saracho, acordeonista y compositor. Basilio Magno Saracho nació en San Cosme, provincia de Corrientes, el 14 de junio de 1937. Se inició en la ejecución del acordeón de dos hileras en forma intuitiva, amenizando reuniones familiares. A la edad de 17 años es convocado por el bandoneonista chaqueño Crescencio Lescano para incorporarse a su conjunto, con el que realiza sus primeras presentaciones como profesional. Y en el año 1958 forma el conjunto Los Norteñitos junto a Tito Paiva y al dúo Cáceres Guerreño. Magno Saracho falleció en Buenos Aires en el año 1977. Vamos a escuchar

Estábamos escuchando a Los Cuatro del Nordeste en un chamamé de Magno Saracho y Mario Mereles, puchereando en el acordeón el mismo Magno Saracho. Bueno, y ayer era el cumpleaños. Vamos a ir al tema 36, tema 36, un rasguido más. Ayer el cumpleaños de Nelson, Emilio Nelson Pérez, Cachito Pérez, un amigo. Nelson Pérez, cantante, guitarrista, autor y compositor. Nelson Emilio Antonio Pérez nació en Curuzú, Cuatiá, provincia de Corrientes, el 13 de junio de 1960. Criado en un ambiente musical, Nelson es sobrino del destacado acordeonista Juan Manuel Veloso, y tanto su padre como sus hermanos son músicos aficionados. Se inició en la guitarra en forma intuitiva y posteriormente se perfecciona en el Conservatorio Santa Cecilia, dirigido por el maestro Rogelio Volker, aquí en Curuzú, Cuatiá. Me acuerdo, éramos amigos de la infancia, somos amigos, pero en la infancia formábamos un conjunto para jugar nomás ahí en el barrio, porque él vivía a dos cuadras de casa, tres cuadras, y eran, bueno, Memo Fernández, Enrique Boutá, Nelson Pérez y yo. Pero nosotros jugábamos nomás. Me acuerdo que Enrique Boutá armaba una batería con los baldes que la madre lavaba la ropa y esas cosas, y después yo hacía como micrófono una escoba, y Memo tenía una guitarrita de juguete, Guillermo Fernández, y éramos todo el barrio. Y el único que tenía una guitarra de verdad era Nelson Pérez, porque él ya empezaba con una guitarra a tomar clases con Rogelio Volker. Pero como éramos chicos, nos juntábamos y él era el único que tenía una guitarra de verdad, digamos, ¿no? Bueno, después con el tiempo, por supuesto, se fue perfeccionando, y llegó a ser uno de los mejores guitarristas también que tuvo Curuzú, que tuvo muchos buenos guitarristas, pero también Nelson Pérez es uno de ellos. Se fue a Buenos Aires y allí, bueno, en el año 1984 fue convocado por Ofelia Leiva y Rosendo, Rosendo y Ofelia, el dúo, y allí comenzó toda su carrera artística. Ahí después tocó con Ramón Galarza, Antonio Tarragorro, Teresa Parodi, Tamara Castro, Cuti Roberto Carabajal, Mario Álvarez Quiroga, Mercedes Sosa, hasta que a principios de los 90 se incorporó a Los Cantores de Quillahuasi.

Y ahí se quedó, anduvo por todo el mundo y hoy en día integra los cantores de Quilihuasi. Es curuzucuateño y allí, cuando estuvo con Rosendo y Ofelia, compuso un rajido doble junto a Rosendo Arias y Carlos Rodríguez, que lo vamos a compartir aquí en Paisaje del Litoral. Rosendo y Ofelia, un rajido doble de Nelson Pérez, Rosendo Arias y Carlos Rodríguez, un rajido.

0: Estábamos escuchando a Rosendo y Ofelia en un rasguido doble de Nelson Pérez, Rosendo Aria y Carlos Rodríguez. Un rasguido más. En la guitarra, Emilio Nelson Pérez, extraído del disco de vinilo Soy Cantor Chamamecero, lado 2, en el número 5, grabado para el sello Music Hall en el año 1988. Rosendo y Ofelia, un rasguido más. Bueno, y hasta acá llegamos, como decía Tinelli, hasta acá llegamos. Gracias por la asistencia técnica, José Estilo. Gracias a todos ustedes por haber compartido esto que nos gusta tanto, que es nuestro chamamé. Y nos vemos, siempre y cuando Dios así lo permita, el próximo domingo. Tengan todos ustedes muy buenas noches.
1: Hasta aquí compartimos Paisaje del Litoral. Un nuevo encuentro el próximo domingo. Por su atención, muchísimas gracias.
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50 35 39, para que te puedas contactar con nosotros en esta noche, en este domingo 14 de junio, próximo domingo el Día del Padre. Así que mucha gente en la semana van a ir pensando el regalo para papá, el asadito también, quién se va a jugar con el asado, dónde van a ir. Se empieza a armar también ese partido del domingo que viene, porque es como un partido, ¿viste? Una especie de previa. ¿Dónde jugamos? ¿Dónde vamos a ir a hacer el asado? ¿Quién se encarga de la ensalada? Y se define todas esas cosas también. 14 minutos de las 8 de la noche. Así te damos la bienvenida para vos que te sumás con nosotros. Ya sabés, somos Volviendo a Casa. Hoy domingo, hoy hasta las 21:30 horas te voy a estar acompañando por acá, dale.

0: Así compartiendo música de Jessie Joy también por acá nosotros, 23 minutos de las 8 de la noche. Saludo a la gente de Cazadores ahí que nos está sintonizando. Gracias por estar ahí desde el otro lado. Al amigo Salvador, también le mandamos saludos. Se viene preparando para el Festival del Locro Salvador. Me dijo Salvador, vas a tener que ir a probar el locro. Vamos a tener que ir. Ya van dos ediciones que va participando el amigo Salvador. Siempre quedamos en ir, al final no aparecemos, pero esta es la tercera, viste que la tercera siempre es la vencida. Y lo vamos a estar acompañando ahí al amigo Salvador, que va a estar participando ahí en el Festival del Locro, que viste que ya está toda la info, todos los grupos que van a estar. La gran incógnita por ahí, la gran pregunta que todo el mundo se está haciendo: ¿se cobra la entrada o no se cobra la entrada? Todavía de eso no se sabe nada, pero seguramente nos vamos a ir enterando con el transcurso de los días, de las semanas también.
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0: Amigo, ¿cómo estás? Te escuchamos en Colonia Libertad. Si tenés algo de Mario Luis. Ahora vamos a buscar algo de Mario Luis. Ahora en un par de minutos buscamos ahí música de Mario Luis. El amigo Carlos nos dice por acá tomando algo fuerte para combatir el frío. ¿Y qué será ese algo fuerte? ¿Un café? ¿Alguna medida de whisky puede ser también? ¿Por qué no? Como para ir calentando el cuerpo, ¿viste? Claro. El tema del frío es cuando se te sube por las piernas. Ahí ya estás, está complicado ahí porque no te puedes calentar, no se puede calentar el cuerpo. Bueno, te quedan las piernas media entumecidas.
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0: Me preguntan acá si vi el partido de Brasil anoche. La verdad que sí, estuve mirando. Mirando de a rato. Bueno, voy a decir la verdad, lo iba mirando de a rato. Esperábamos un poco más también de Brasil, pero bueno, todavía falta bastante. El problema, o mejor dicho, en la novela que se armó ahí fue por la presentación de Shakira. Decían que era una imitadora, que no era la verdadera. Que todavía todo el mundo sigue hablando de eso. ¿Habrá sido Shakira o no habrá sido?

0: ser libre.
1: Por acá me están comentando, me dice que no era Shakira, que era la imitadora la que estaba. Si viste que en las redes sociales, en el TikTok y todos esos lugares está circulando eso. Pero bueno, no tenemos cómo corroborar.
0: El problema no es quererte.
1: A mí en lo personal se me hizo que no tenía mucha pinta de ser la auténtica, pero bueno. Todos aseguran que sí, ¿viste? Que dicho sea de paso, está lindo también el tema del mundial. El tema de Shakira, ese famoso Dai Dai que se llama el tema. Vamos a buscar qué. ¿Qué significa el nombre del tema, viste? Que comienza, tiene un comienzo con varios jugadores. Comienza así, escuchá.
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Así compartiendo, este es el tema del mundial, ¿no? La canción oficial del mundial de Shakira junto a Burna Boy. Esto que se llama Dai Dai. Amigo, ¿cómo estás? Te escucho mientras estoy preparando algo para cenar. Si me podés pasar algo de qué personaje, nos dice Lore. Dale, Lore, ya vamos a buscar algo de qué personaje. Preparando algo para cenar. Se cena temprano, mañana lunes, comienzo de semana, se arranca un poco temprano, a pesar que es feriado también mañana. Muchos por ahí quizás van a aprovechar a quedarse un ratito más en la cama, ¿por qué no? Pero hay gente que les toca trabajar igual, así que van a arrancar temprano la jornada de mañana lunes.

0: Nosotros compartiendo este tema de Shakira, nos vamos a pasar a un tema de Soda Stereo. ¿Viste? Nos vamos de un extremo al otro. Y vamos a cumplir con lo solicitado, me estaban solicitando. Algo de Soda. Compartimos esta hora de la noche. 30 minutos de las 8. Estamos en vivo.
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0: Los Ángeles.
1: Compartiendo música de Mario Luis, nosotros por acá, 42 minutos de las 8 de la noche. Confieso que salió hace poco este tema, lo sacó Mario Luis. Está linda la versión, Tema bastante, bastante conocido también. La temperatura que sigue descendiendo también a esta hora de la noche, 8 grados. Me marca por acá, tengo una térmica de 6 grados. Esto es lo que me está marcando. Acá nosotros tenemos chequeando en nuestra estación meteorológica. 8 grados y una sensación térmica de 6 grados. Ya te voy a estar comentando por acá mientras suenas Mario Luis. ¿Cómo se viene el clima para lo que va a ser mañana lunes? Mañana lunes, una mínima de 2 grados, una máxima de 15 grados. Con un cielo que va a estar algo nublado y después va a estar despejado. El martes, una mínima de 4 grados, una máxima de 18 grados. El día miércoles, una mínima de 11 grados, una máxima de 19 grados. Y el día jueves, una mínima de 11, máxima de 17, con 96% de probabilidades de lluvia para lo que va a ser el día jueves. Así que bueno, vamos a estar atentos a ver qué va a pasar con el clima. Viste que es todo muy cambiante últimamente, pero hasta ahora tenemos para el día jueves 96% de lluvia, así que bueno. Si tenés que lavar, acomodar tu casa, limpiar y todo eso, hacelo con tiempo ya. Cosa de que si llueve ya tenés todo ordenado, todo limpio como debe ser correctamente.

Encima viste que, bueno, la mayoría de las personas tiene lavarropa en su casa. El tema son los que lavamos a mano, digo los que lavamos a mano porque yo no tengo lavarropa. Y bueno, cuando hace mucho frío no sabes cómo te quedan las manos. Es una cosa de loco, a no ser que, bueno, por ahí te hagas el pillo en algún momento y entibies un poco de agua, pero muchos por ahí me van a entender y me van a decir, dejá de quejarte que nosotros lavamos afuera con pleno frío y con agua helada, fría. Música de Amistad Donada, es lo que gira también de cortina con la voz de Mario Luis, por supuesto, también. Es cuando estaba Mario Luis. Le mando un saludo para Charlie el Romántico. Mira el amigo Charlie ahí que me solucionó la nave, quedó espectacular. Hasta ahora quedó bien. Así que le mandamos saludo a Charlie, ahí la gente amiga de Mecánica Jesús.

Me preguntan por acá, ¿mañana es feriado? Sí, mañana lunes 15 es feriado. Se hizo un fin de semana largo. Pero bueno, si tenés que ir a laburar o algo de eso, por las dudas, preguntá, ¿viste? A lo mejor te dicen quédate en tu casa, tomate el feriado. Sí, bueno, aprovechás y podés dormir un poco más. 46 minutos de las 8 de la noche. Nos vamos a quedar con música. Saludo para el Sereno de la Cantera también ahí sintonizándonos. Algo viejito de Grupo Sombra, ahora buscamos también y lo vamos a estar compartiendo. Pero antes, me quedo con algo de Grupo Cali, esta versión de este tema que está bueno, ¿eh?

compartiendo música de La Nueva Luna, 55 minutos de las 8 de la noche. Escasos 5 minutos para las 9. Mirando un poco para acá en las redes sociales, bastante concurrencia acá en el parque, lo que fue el segundo festival genuino del chamamé tarragocero, junto también a la feria de artesanos y emprendedores. Acaba de culminar hace un par de minutos. Mucho movimiento, mucha gente que asistió a pesar del frío. La gente acompañó también. Me van consultando el tema del locro. Mirá, no sabemos nada si van a cobrar la entrada o no. No sabría decirte. Hay que estar atento ahí en las redes sociales. Seguramente lo van a comunicar después. Vamos a ver qué onda.

Saludo a la gente de Paraje Va y Viene también ahí sintonizándonos. Algo de los Miller me piden. Gracias a la gente por estar en sintonía. Nosotros nos quedamos con algo más de música, algo de Román el original. Después nos vamos a la tanda de la radio.

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